0: 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Esta es la hora.
1: Las 18 horas, 5 minutos.
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6: Le saluda Alexis Ponce. En los próximos segundos te presentamos los hechos más importantes que marcan la agenda de hoy. TSE audita nuevos partidos políticos. El Tribunal Supremo Electoral inició una auditoría al padrón de afiliados de cuatro nuevos comités que buscan formalizarse como partidos políticos de cara a las elecciones generales del 2027. Estados Unidos ataca posiciones de Irán en el Estrecho de Hormuz. El Comando Central de Estados Unidos ejecutó ataques defensivos contra posiciones iraníes de lanzamiento de misiles y minado en el Estrecho de Hormuz. La acción busca proteger rutas petroleras estratégicas en medio de tensiones bilaterales. Monitorean fuga química en California. El Ministerio de Relaciones Exteriores da seguimiento a la evacuación de 50.000 personas en Garden Grove, California, por una fuga de metacrilato de metilo en una planta aeroespacial. El Consulado de Los Ángeles no reporta guatemaltecos afectados.
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que afilan los colmillos. Bueno, aquí estamos afilando los colmillos y ya bueno, con toda la programación. La programación nocturna del 105, ¿cómo les va? Espero todo bien, todo genial. Que hayan tenido un genial día de martes. Martesito ya por la noche, ¿eh? Lluvioso martes acá en la ciudad capital. Pues intensa, ¿eh? Me pegué una empapada a mediodía. No tienen idea de la empapada que nos pegamos hoy, pero no me quejo, no me quejo. O sea, yo feliz de la lluvia, del frío. Ah, pero sí, nos tocó una buena empapada. Delicioso, ¿eh? Como cuando uno era güiro, ¿no? Jugando en las calles, con la lluvia, con todo, ¿ah? ¿Eh? Pero desde acá, desde el 105, les saludamos entonces 26 de mayo del 2026 por la noche.

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La primera canción que escucháramos, ¿no? De Ivanes, ensayada en el 2003, fue, ¿no? Cuando lanzan su disco Falling. Y viene Bring Me to Life. Ahí, ¿no? Amelie. Y ya luego con los años, ¿no? ¿Cuántos años después? Bueno, ya tenían 5 años que no lanzaban álbum. Habían lanzado el disco The Bitter Through en el 2001 y este 2026. El próximo 5 de junio, si no estoy mal, sale el nuevo álbum de Evanescence, llamado por ahí Sanctuary. Es el nuevo álbum de Amelie y los Evanescence. Un disco un poco más oscuro. Está meticulosamente trabajado a lo largo de pues 3 años. Han estado por ahí trabajando en este material. Este es el primer sencillo que ya se lanzó. No cambia el registro vocal de Amelie, ¿no? Qué bueno viene. Who Will You Follow se llama esto. Una crítica a la que hace acá Evanescence sobre la dependencia social hacia esos supuestos líderes de opinión y de las redes sociales, ¿no? Es lo que aborda, ¿no? Esta canción. Y el video representa exactamente eso, ¿no? Unos supuestos líderes de opinión y de redes sociales, que así estamos invadidos totalmente. Y cuesta encontrar uno realmente bueno, ¿ah? ¿Eh? Que realmente sea líder, muy raro encontrar, pero bueno. Y cualquiera agarra un teléfono y ya es creador de contenido, como le llaman ahora. Bueno, ¿qué les diré yo? Bueno, ustedes saben más que yo de eso. Vamos a esperar el nuevo álbum entonces de Evanescence en este 26. Ya les acompañamos a full actitud en el día 146 de este 2026. Salúdenme, hoy es el Día Mundial de Drácula. Sí, Drácula. Y precisamente en conmemoración de la salida de esta novela de fantasía gótica que escribió Bram Stoker. Y que fue publicada un día como hoy, pero de 1897. 26 de mayo de 1897. Una novela escrita de manera epistolar, que consiste en la lectura de una serie de documentos que son, en su mayoría, los diarios de los personajes. Y presenta algunos de los temas, como el papel de la mujer en la época victoriana, la ciencia, las supersticiones, la sexualidad, la inmigración, el colonialismo, el folclore. Bueno, hasta el día de hoy no ha dejado de publicarse y ha sido pues traducida a más de 50 idiomas y fue elogiada por autores como Arthur Doyle o también pues Oscar Wilde. Elogiaron esta novela de fantasía gótica Drácula, que un día como hoy salía, ¿no? Así que hoy Día Mundial de Drácula.

Ya está habilitado el WhatsApp 4156-105 banda, ya pueden escribirnos. Pueden pasar a saludar en noche de martes. En el regreso a casa con el tráfico, como siempre, a full en la ciudad capital. O donde quiera que estén, también pásense por ahí a saludar, ¿eh? 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Y ya volvemos también con nuestro primer bloque de transfusiones mordiditas para complacer a la banda esta noche.

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2: Las 18 horas, 42 minutos.
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4: Un pensamiento que me ha dado mucho la vuelta en la cabeza es que si supieras la historia de todos, los amarías. Porque realmente no puedes odiar a nadie si sabes todo lo que les sucedió desde su nacimiento y ahora. ¿Por qué se convirtieron en la forma en que se convirtieron? ¿Por qué tienen paredes arriba o abajo? Si realmente conoces a alguien, lo entenderías. Hay que esforzarnos por escuchar más a los que tenemos al lado. Hay que esforzarnos por intentar comprender, porque de esa forma maduramos y no exigimos cosas que los otros no son capaces de dar por la forma en que han sido criados, por la forma de ser. Es importante que abramos nuestros ojos y demos cabida a todos. Dios nos ha creado de esta forma.
5: Soy el padre Juan Carlos de Hablar con...

Son los Durán Durán inconfundibles, ¿no? Ese es el sonido Durán Duranesco. A View to a Kill. Saludos a mi buen amigo Roberto Villalta por ahí que nos lo pedía. En transfusión para esta noche. Está bien, se vale. Se vale por ahí, dice los próceres. Atipurrado, buscando carretera al Salvador. O fuerte por ahí, ¿eh? Saludos a Samuel Benjamín, también a Samoyo. Acá vamos por el columpio de la zona 15 hacia Cayalá y full sintonía. Duro tráfico también, dice. Bueno, toca Marco por allá en Chicago también, ahí está. En el vehículo a esta hora nos enseña que por ahí va Odi Morales también. Saludos. Bueno, Axel y el Chris deben haber llegado a su destino, pero en el Uber iban a full 105, hombre. Saluditos, seguramente ya llegaron por ahí, ¿eh? 41-56-105, ahí está el WhatsApp. Se les antoja el guiño para esta hora, pues bienvenido sea. Saludos, vampiro. Feliz día, Drácula. Dice, ¿qué novela o autor de Drácula recomiendo? Bueno, la original, Drácula, la de 1897. ¿Sí? Si quieren explorar un poquito más, la de Bram Stoker. Esta novela epistolar que les contaba, clásica, que definió al vampiro moderno. También.

Existe Drácula, el origen. Esta fue lanzada en el 2018, que es la precuela oficial basada en notas de Bram Stoker, quien escribió Drácula en 1897. Así que esta es la precuela oficial. Están estas dos, la obra original, Drácula de 1897, y la precuela, que es Drácula, el origen, la del 2018. Si les interesa mucho este rollo, que ya vamos a hablar un poquito más de eso. Y Chus precisamente nos pedía algo del gran Tom Petty.

0: ahí están los mismísimo Tom Petty, entonces Free Falling. Bueno, vamos a terminar este primer bloque, entonces Transfusiones Morditas, escuchando a la banda, a ver qué dicen por acá.
1: Hola, mi vampiro, aquí te saluda Rogelio en la hermana república de la zona 2, escuchándote al 100, ahí a todo volumen, la 102.5, si pudieras ponerme algo de Dolores O'Riordan, Dreams, que tengas magnífico turno, saludos vampiro, el turno que me llega.

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5: Las 19 horas.
6: Un minuto.
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6: Le saluda Alexis Ponce. En los próximos segundos te presentamos los hechos más importantes que marcan la agenda de hoy. Se suspende plan urbanístico en Antigua Guatemala. La Corte de Constitucionalidad suspendió provisionalmente una medida sobre zonas homogéneas y tipología constructiva aprobada en 2021 en Antigua Guatemala. El Consejo tiene 15 días para presentarse a la audiencia correspondiente. Incautan más de 1 millón de quetzales en Quetzaltenango. Fiscales del Ministerio Público y la DI capturaron a 5 personas durante un allanamiento en la zona 3 de Quetzaltenango. Se decomisaron más de 1 millón de quetzales en efectivo, vehículos, teléfonos y computadoras. MAGA alerta por clima adverso a cultivos. El Ministerio de Agricultura advirtió sobre riesgos de erosión, inundaciones y estrés hídrico para cultivos y ganadería por el calor y las lluvias irregulares. Se instó a los productores a limpiar drenajes y vigilar plagas. CESE rechaza recursos contra reelección del rector en USAC. La Corte de Constitucionalidad denegó cerca de 15 expedientes presentados contra la reelección del rector Walter Mazariegos. Sin embargo, el proceso sigue suspendido temporalmente por amparos interpuestos por el colectivo USAC Dignidad y Resistencia.
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make my day. Technotronic y Pump Up the Jam. Ay, no, bueno, 7:11. Arrancamos segunda hora entonces. En este martes, bueno, se ha dado a conocer ya los grupos de la CONCACAF Champions Cup. Ah, hay 4 equipos de Guatemala ahí presentes. En el grupo A quedó Xelajú, el club Xelajú. Alajuelense, Plaza Amador, Firpo y Viriangen y Xela. Así queda el grupo A, Alajuelense, Plaza Amador, Luis Ángel Firpo y Viriangen y Club Xelajú. Es el grupo A. En el grupo B quedó Herediano, Maratón, Real Estelí, Alianza y Antigua. Ese es el grupo de Antigua, Guatemala, grupo B. Herediano, Maratón, Estelí, Alianza y Antigua. En el grupo C es el grupo de Deportivo Misco. Pesado, grupo A, Club Olimpia, Saprissa, Alianza y Umesit FC y Deportivo Misco. Wow, Olimpia y Saprissa ahí, los pesadones. Y en el grupo D quedaron Motagua, Cartaginés, FAS, Verdes y Municipal. También está fuerte, ¿eh? Está fuerte el grupo. Motagua, Cartaginés, FAS, Verdes y Municipal. Así quedaron los grupos de la CONCACAF Champions Cup ahí, para que hay quien les van a Xela, a Misco, Antigua y a los Rojos, pues así están los grupos. Así han quedado entonces oficial la situación. Bueno, hoy también les vamos a tener boleto doble para una interesante obra para adultos, una obra de teatro para adultos que llega al Teatro Dick Smith, de aquí en la zona 4, se llama Amigos de Fuego. Ya les vamos a ampliar un poquito más de la info de Amigos de Fuego, porque hoy traemos boleto doble para que vayan entonces a ver la premier de esta obra, Amigos de Fuego, que se presentará en junio del 2026 en el Teatro Dick Smith, acá en el IGA. Ahí está, así que viernes y sábado de junio, del 5 al 20 de junio, pero esto es para la premier del 4 de junio, antes que todo. Así que bueno, pilas ahí para quienes gusta el teatro, y este es teatro para adultos. Así que por ahí los vamos a estar llevando entonces, pendientes, porque en cualquier momento les contamos cómo llevarse este bolito doble.

La balada más exitosa y recordada de la banda Slaughter, ¿no? Escaló puestos y puestos en el Billboard Hot 100 hasta llegar al puesto 10. Ahí estuvo en el top 10. La balada más exitosa de Slaughter. Mark Slaughter, por supuesto, en la voz principal. Quien ha estado ahí desde el 88 junto con Dana Strom, los dos, el bajista, los dos miembros originales que se han mantenido en la banda. Slaughter, genial banda, ¿eh? 719 banda, acá en el 105. Voy hablando un poquito también de Drácula, ¿no? Hoy día de Drácula, es los Dráculas, ¿no? Más famosos de la historia, que pues se dividen entre el sangriento líder, el real, que inspiró la leyenda, y los icónicos actores cinematográficos, ¿no? Que definieron la imagen popular del Conde Drácula. Y antes de las capas y de los colmillos y pues todo esto, existió un personaje de carne y hueso que dio origen al mito que escribió Bram Stoker, ¿no? En pues Drácula, su novela ahí de finales de 1800, ¿no? Vlad III, el empalador. Ese es el personaje real que dio origen al mítico personaje de el Conde Drácula, ¿no? Vlad III, el príncipe de Valaquia, o actualmente Rumanía, ¿no? Allá en el siglo XV. Firmaba él como Vlad Drácula, hijo de Drácul, que significaba el dragón, y pasó a la posteridad por defender su reino de los otomanos usando las brutales ejecuciones de empalamiento masivo. Así era como, bueno, intentaba persuadir y asustar, ¿no? Amedrentar a los otomanos, empalando, ¿no? A muchos de los que eran, pues, por ahí capturados. Vlad III, el emperador. Ese es el origen histórico de Drácula. El príncipe de Valaquia. Y ya luego vienen los Dráculas, que, bueno, fueron famosos en el cine, que ya les vamos a contar de estos actores.

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El que fuera parte de el soundtrack de The Karate Kid, parte 2, AM986, ¿no? Imagino algunos ahí la deben haber escuchado, Glory of Love de Peter Cetera. Y una gran balada de pop rock por ahí, que escribió precisamente Peter Cetera en el 86. Es el mayor éxito, diría yo, dentro de la carrera en solitario. Que lanzó inmediatamente después de dejar a la icónica banda Chicago, Peter Cetera. Y una canción pues dedicada prácticamente a su entonces esposa Diane Nini, que habla de la caballerosidad, del honor, de la promesa de proteger a un gran amor hasta el final, ¿no? Por eso se llama así, Glory, Glory of Love. Bueno, ahí está esta baladía para acompañarles en este martes por la noche. Mañana no se van a perder las crónicas, se viene Rata Blanca mañana. Miércoles de Rock en Ñ acá en el 105 durante todo el día, pinceladillas ahí de rock en español, así que mañana en las crónicas una hora completita, una hora y centavitos, ¿ah? De Rata Blanca, la historia musical de una banda que vimos hace unos meses por acá en Guatemala, que vienen relativamente seguido, ¿no?, a nuestro país. Así que Rata Blanca mañana en las crónicas, 18 horas.

Bueno, recordando algo del 86, esto de Fun Fun. Baila bolero. Bueno, volvemos con último bloque de transfusiones y mordidas. No, último no, segundo bloque. Segundo bloque de transfusiones y mordidas. Ya nos queremos ir. No, hombre, todavía falta. Queda suficiente tiempo para acompañar y complacerlos. 41-56-105. ¿Qué quieren?

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2: Las 19 horas, 41 minutos.
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2: Feliz día de Drácula, vampiro. Vamos a tomarnos un par de litros de sangre. Vampirito, para celebrar este día, ¿por qué no te pones a Kiss con 100,000 años? Y aquí camino a Ciudad Quetzal está tipurrado, vampiro, tipurrado. Quisiera ser vampiro, yo también, extender las alas, irme volando, compadre. Saludos.

Uf, 100,000 años. Ya hace más o menos 100,000 años que fue lanzada esta canción, ¿eh? 1974 parecía, ¿no? Es su álbum debut homónimo. Sí, ahí de Kiss. Abre con un icónico y pesado riff de bajo creado por James Simmons. Continúa con uno de los solos de guitarra más técnicos y difíciles de tocar en directo. Eso de todo el catálogo original de Kiss. Y tiene también un extenso solo de batería en vivo. En vivo incluían un solo de batería muy, muy extenso, con una interacción con el público que se escucha ahí un par de segundos en la versión álbum, ¿eh?, de esta canción que decía alguna vez por ahí el mismísimo Paul Stanley. Le preguntaban, ¿no?, sobre qué dice la canción, y decía Paul: es una canción tan retorcida sobre viajes espaciales, de un viajero intergaláctico que regresa a la Tierra después de haber pasado 100,000 años viajando en el tiempo. Dice, ni yo mismo quiero analizar la letra, no quiero romperme la cabeza con esas historias, decía en su momento Paul Stanley. Ya, ¿en qué nivel, qué estado estaba? No sé, pero hice una gran creación. Eso sí, el gran Paul Stanley y su 100,000 años. Bueno, ahí complacido entonces, Marvin. Reina onda. ¿Quién más anda por ahí? Ah, Ana Ofelia, que ahí nos enviaba nota de voz, pero se le pasó alguito por ahí. Dijimos, no lo podemos lanzar al aire así. Entonces, solamente escuchábamos ahí que pedía Possession de Bad English.

Qué gran rola esta, ¿no? Possession de Bad English. Buena sugerencia también para esta hora de la noche en el tráfico, ¿eh? A veces por ahí en el tráfico y se pone un poquito intenso y con buena música, pues uno no se la pasa mejor por ahí, ¿eh? Noches Vampiro, algo de Alice in Chains, dice por acá Chusín. Ah, bueno, por ahí anda Chusín también a esta hora. Saluditos. Aún tenemos espacio para algo más que se les antoja. 41-56-105, transfusiones, morditas. Alice in Chains.

Wow, bueno, este de Alice in Chains, ¿no? Con la trágica historia de los Alice in Chains. Bueno, cerramos este bloque de transfusiones y mordiditas ya. Sí, ya. Lo último. ¿Qué dice por acá? ¿Qué dice Master? Dice por acá Henry. Acá de camino a casa, algo de Michael Jackson caería bien. Bueno, ¿por qué no? Para despedir entonces esta segunda hora. Nos quedan 61 minutos para estar junto a ustedes.

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1: Las 20 horas, 3 minutos.
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7: Un pensamiento que me ha dado mucho la vuelta en la cabeza es que si supieras la historia de todos, los amarías. Porque realmente no puedes odiar a nadie si sabes todo lo que les sucedió desde su nacimiento y ahora. ¿Por qué se convirtieron en la forma en que se convirtieron? ¿Por qué tienen paredes arriba o abajo? Si realmente conoces a alguien, lo entenderías. Hay que esforzarnos por escuchar más a los que tenemos al lado. Hay que esforzarnos por intentar comprender, porque de esa forma maduramos y no exigimos cosas que los otros no son capaces de dar por la forma en que han sido criados, por la forma de ser. Es importante que abramos nuestros ojos y demos cabida a todos. Dios nos ha creado de esta forma.
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50 minutos a la hora 21, eso es lo que nos va quedando en esta noche de martes 26 de mayo. Qué bueno. Hoy estábamos hablando un poquito de Drácula, hoy que es Día Mundial de Drácula. También es Día Internacional del Lindy Hop. El Lindy Hop es un estilo de baile swing que se popularizó en Nueva York para bailarines afroamericanos. Existió una sala de baile muy famosa llamada Savoy Ballroom, allá en Nueva York, Savoy, que abrió sus puertas en 1926. Y ahí nace este estilo de baile, Lindy Hop, que fue a mediados de los años 20, 1920. Los bailarines del Savoy bailaban al estilo Charleston. E incorporaron otros estilos como el Texas Tommy, el Black Tom, el Black Bottom, el Cakewalk, ¿no? Y el Lindy Hop nació cuando estos bailarines comenzaron a incorporar algunas posiciones abiertas que las intercalaban con las tradicionales posiciones de baile. El Lindy Hop, hoy de repente alguien no ha practicado este baile. Y hablando un poquito de Drácula, para cerrar ya todo el tema, hoy Día Mundial de Drácula, hay algunas interpretaciones cinematográficas que transformaron la novela gótica en leyendas de la cultura pop. Está la de Bela Lugosi, el Drácula por excelencia. Eso sí, Bela Lugosi es el Drácula por excelencia, es el actor húngaro que definió la imagen arquetípica del vampiro, ¿no? La capa negra, con cuello alto, smoking elegante, acento aristocrático y mirada hipnótica. Bela Lugosi, que eso fue allá en el año 1931. Luego en el 58 aparece el gran Christopher Lee, que protagonizó las legendarias películas ya en color de Drácula, y aportó por primera vez los colmillos retráctiles sangrientos, los ojos inyectados en sangre y una presencia imponente, violenta y sumamente atractiva. Así era Christopher Lee en el 58. Vino también por ahí Gary Oldman en el 92, que bajo la dirección de Francis Ford Coppola lanzan Drácula de Bram Stoker, y encarnó una versión muy fiel al libro, ¿no? Luego también está, que para mí es mi favorita, la de Max Schreck, este actor, en 1922, legalmente se llamó dentro de la obra maestra El Conde Orlok. La obra maestra, algo de, hablo de Nosferatu, que es de expresionismo alemán, y era Drácula en esencia, ¿no? Que ahí a su representación, bueno, se alejó de la seducción para mostrar a una criatura repulsiva, calva, muy parecida a una rata que encarnaba la peste. Ese era el Conde Orlok, que para mí es el mejor, ¿no? Max Schreck. Bueno, ahí les dejo, este es de 1922, existe una película por ahí, si pueden conseguirla, consíganla, de Nosferatu, véanla. Otro nivel, el Conde Drácula. 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

Bueno, Shawn Mullins, Lullaby. Hoy tenemos boleto doble para lo que es la premier de Amigos de Fuego, la obra para adultos que se presentará a partir del próximo junio en el Teatro Dick Smith. ¿Ah? Estará del 5, del 5, ¿verdad? Al 20, viernes y sábado, 5, 6, 12, 13, 19, 20, estará presentando en el Teatro Dick Smith. Entonces la obra Amigos de Fuego, ¿no? La historia de cuatro amigos que mantienen una tradición desde la adolescencia y que conforme van creciendo, pues se va desarrollando, ¿no? La trama, la historia de esta obra, ¿no? Que explora cómo las decisiones personales pues pueden afectar vínculos cercanos y cómo las amistades a veces pasan momentos difíciles, que ayuda a fortalecer o a romper una amistad, ¿no? Amigos de Fuego, entonces, en el Teatro del IGA, ahí estará, en el Teatro Dick Smith. Y hoy tenemos boleto doble para la función del próximo 5, la premier. El próximo 5 me han dejado por acá, el próximo 4 es, perdón. Corrijo por ahí entonces, próximo 4, jueves 4, la premier. Tendremos 19:30 horas para que vayan por ahí anotando, ¿sí? Pueden asistir jueves 4 en el Teatro del IGA. Ahí se presenta Amigos de Fuego. Y si quieren asistir entonces, solamente envíen la palabra teatro al WhatsApp 4156-105 con su nombre completo, número de DPI, correo electrónico y teléfono. Solamente envíen la palabra teatro. Nombre completo, número de DPI, correo electrónico y teléfono. Y se pueden llevar entonces este boleto doble. El cine, la premier, jueves 4 de junio, Teatro de Liga, 19:30 horas. Ya me cuentan ustedes si pueden asistir, pues participen.

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Recta final de la noche, 29 minutos y nos vamos ya. Little River Band y su We Too. También sugerencia ya en la recta final de la noche. Bueno, últimos minutitos y les damos chance ahí para que nos manden la palabra teatro y su nombre completo, número de DPI, correo electrónico y teléfono. Requisito indispensable para que se puedan llevar el boleto doble que tenemos para la obra de teatro Amigos de Fuego, que se presenta en el Teatro del IGA los fines de semana de junio, del 5 al 20 de junio se va a estar presentando, pero los vamos a llevar a la premier el jueves 4 de junio para que vayan a ver entonces Amigos de Fuego, 7:30 de la noche ahí para que vayan a disfrutar de esta obra, ¿no? Que bueno, estará por ahí, 200 quetzales por persona. Eso es el ingreso. Así que bueno, están invitados ahí para que vayan y si no, pues participen ahí por este boleto doble que tenemos. Ya saben, la palabra tienen que enviar expresamente teatro. Solamente eso tienen que enviar y sus datos, nombre completo, número de DPI, correo electrónico y teléfono.

Volvemos con último bloque, transfusiones y morditas al 4156105 para complacerlos. 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
0: Las 20 horas, 39 minutos.

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algo de AC/DC, ¿no? Para ir terminando la noche de este martes con este musicón acá en el 105. Bueno, a ver quién se lleva boleto doble entonces para la obra de teatro Amigos de Fuego en su premier 4 de junio, 19:30 horas, en el teatro de IGA. Ahí será. Bueno, mándeme un mensajito por ahí, producción, rapidito, este por acá. Vía la palabra teatro. Irma Marina del Carmen. ¿Qué dice por acá? Ah, tiene tres nombres. Irma Marina del Carmen, Córdoba, Albizú. Así dice ahí. Está el DPI, el número de teléfono y su correo electrónico. Irma Marina del Carmen, entonces, se lleva este boleto doble para el teatro. A ver, Amigos de Fuego, en el Teatro de Liga, que estará en una corta temporada por ahí, tres fines de semana, del 5 al 20 de junio. Para que, si la quieren ir a ver, viernes y sábado en el Teatro de Liga. Así que bueno, ahí está. Boletito doble entonces para Irma Marina del Carmen.

¡Wow! De esas baladas de Bon Jovi. Buenísimas. Ya casi nos vamos. Un par de rolitas más. Sugerencias vía WhatsApp y nos despedimos.

Bueno, será mañana que volvamos en punto de las 18 horas con las crónicas. Mañana se nos viene Rata Blanca, ¿no? En las crónicas del 105. Ahora, si les gusta Rata Blanca y bueno, quieren escucharlo, 18 horas será. Aquí los esperamos. Que tengan una genial noche. Buen descanso para quienes lo tienen. Hay actividades nocturnas, pues entrenle con todo, ¿eh? La noche con la programación del 105.

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9: ¿Cuántas veces abrazamos? Según el experto en neurociencia Paul Zak, abrazar al menos 8 veces al día tiene potentes efectos en nuestro bienestar. Tiene beneficios emocionales porque los abrazos liberan oxitocina y esta genera bienestar, paz interior, serenidad, felicidad, equilibrio. Los abrazos tienen el extraordinario poder de potenciar la salud física, mental y emocional. Aprovecha cualquier momento para compartir un regalo tan valioso como un abrazo sincero. Abraza a las personas que conoces y a las personas que necesitan de tu calor. Y si tienes hijos, abrázalos mucho, porque así les transmites un amor sincero.
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La pasamos más que bien desde aquí, desde la 102.5. Cool morning, cool morning, cool morning. Buenos días. Y justamente ya estamos aterrizando. Cuando el sol dice, ya estoy aquí. 5:32 tenía el sol programado para alumbrarnos, para iluminarnos. Y por supuesto que ya estoy listísima para recibir cada una de sus notas de voz, las primeras tarareadas. Mi nombre es Michelle Mayer, Michi Mayer, contigo hasta las 9:41-56-1025. Nuestro WhatsApp en cabina, 41-56-1025, para que ahí reportes el tránsito. Pero por supuesto, las tarareadas, sí, las tarareadas. Las primeras dos tarareadas de la madrugada, esa cancioncita que tienes así, pegadita, pegadita, el famoso gusano musical. Hay que liberarlo, ¿cómo? Pues solicitando la canción, pero lo primero, tararear, tararear al 41-56-1025. Espero tengan una bonita mañana, lindo amanecer para cada uno de ustedes y listísimos para pasarla bien.

0: Y con muchísima precaución, por favor, porque el asfalto en algunos sectores está mojado debido a las lluvias que desde anoche y también ayer por la tarde afectaron la ciudad capital, así que por favor tomarlo en cuenta. Cool morning, buenos días. Ya las primeras tarareadas reportadas al 4156105. Y bueno, sí, hoy también tenemos miércoles con Ñe, sí, miércoles con Ñe, de esas canciones del buen rock en nuestro idioma, en español, de nuestro rock nacional. Así que pilas para tararear incluso esa canción de rock en Ñe. Pero nos vamos con la primera tarareada de esta bonita mañana. Cool morning, buenos días.
1: Cool morning, muy buenos días, Michi.
0: Buenos días.
1: Te saluda Diego Ramírez.
0: Hola,
1: aquí
0: Diego.
1: Por Ruta al Pacífico. Por el momento, nada de tráfico. Quiero molestarlos con la canción tararara, tararara, ta, taratara, ta, tarara, ta, ta, ta, ta, tararara, ta. Saludos.
0: Sí, sí, sí. Saludos para ti, Diego, y muchas gracias por el reporte incluido más la tarareada. Que la disfrutes.

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3: Eso es correcto, la Ñe la sabe y hoy es miércoles, miércoles con Ñe, para que tú programes tu canción favorita de nuestro buen rock, como lo hemos mencionado, en nuestro precioso idioma y por supuesto también del rock nacional. Al 4156-105 todavía tenemos pendiente más tarareadas. Hola, hola, cool morning, buenos días.
4: Buenos días, Michuini.
3: Oli, buenos días.
4: Para tararear el día de hoy es la de...
3: Uh-huh.

Aquí la pasamos bien en la 105 y más que bien, diría yo, gracias a la compañía de cada uno de ustedes, sus notas de voz, sus reportes, por dónde andan, por dónde transitan, saliendo de casita o ya van más o menos ahí tomando un buen ritmo del tránsito. Va queriendo, dice, va queriendo, Michi, pero ahí va, al 4156-105. Me comentan que sobre Pradera Concepción está hasta el case y que además está totalmente nublado. Muchísimas gracias por el reporte. Paciencia, por favor. Tomar en cuenta entonces que sobre Pradera Concepción sí está bastante complicado el paso. La calzada Roosevelt a buen paso también. Dicen no hay mucho tráfico sobre ese sector. Circulando más que bien. Llegando nítido a mi trabajo. No me hice mucho comparado con otros días. ¡Ay, qué bueno! Esta es una excelente noticia. Kilómetro 19 de carretera al Atlántico está bastante complicada en el sector. Gracias por la información. Dice, confirmo circulación fluida sobre el kilómetro 15.5 de la calzada Roosevelt hacia la ciudad capital. Ya en este momento incorporándome hacia la ciudad, ingresando por la calzada San Juan con circulación fluida. Muchísimas gracias. Reportes al 4156-105, 4156-105. Dice, ya ingresando hacia la ciudad por carretera El Salvador, topadito. Muchísimas gracias. Nos envían solo una foto, pero no nos ubican por dónde exactamente. Si pueden ser más específicos, por favor, muchísimas gracias. Se los voy a agradecer. Así más o menos sabemos por dónde se encuentra este nudo. Este tránsito, pero solo llega la foto. Y así no se vale. Más de sus sugerencias

hacia las Charcas. Estamos hablando del sector de Misco. También hay muchísima afluencia vehicular en las Minervas para tomar el bulevar El Naranjo. ¿Por dónde andan? ¿Por dónde transitan? Bienvenida a la comunicación. Sus reportes 4156-1025. 4156-1025, nuestro WhatsApp. El mero, mero WhatsApp de la 105 para que ustedes dejen sus comentarios con sus notas de voz. ¿Qué están reportando por aquí? Estoy tratando de ubicarlos. Acá está, acá está. Están llegando más de sus reportes. Muchísimas gracias. Dice, mucha afluencia vehicular en la colonia El Milagro para tomar la cuchilla Quetzal. Ok, muchas gracias. Gracias por la información. Tomar en cuenta que en algunos sectores está mojado el asfalto para evitar cualquier tipo de derrape. Ok, muchas gracias. Dice, Avenida Santa Cecilia, a dos cuadras de la Iglesia Divina Providencia, está tapada por un furgón que se quedó atravesado. Ok, gracias. Gracias, John. Avenida Santa Cecilia, a dos cuadras de la Iglesia Divina Providencia, este sector está tapado por un furgón que ahí se quedó atravesado. Dice, sintonía desde la zona 1 a buen paso. Muy bien, muchísimas gracias. El tráfico está hasta el case, pero va fluyendo poquito a poquito sobre el Boulevard La Pedrera en la zona 6. Buen giorno. Saludos, amigo. Gracias, Luis. Gracias por tu reporte. Y sí, hoy es miércoles con Ñe para que ustedes vayan sugiriendo qué canción quieren disfrutar. Como todas las mañanas. Y también le damos la bienvenida a quienes se conectan desde nuestras redes sociales. Nos encuentran como Clásica 105, Facebook, Instagram, X, TikTok y directamente a través de nuestra página, clásica105.com.

que tengas una mañana muy al estilo de Shaggy, Bombastic, Fantastic. A seguir disfrutando de este día que tenemos la oportunidad de abrir los ojitos y por supuesto estar agradecidos del trabajo, de la familia, de poder disfrutar de una deliciosa taza de café, de poder respirar. Me reportan que hay un vehículo con desperfectos mecánicos sobre la séptima avenida y tercera calle de la zona 13 por problemas en la muleta. Ahí está el carro entonces, descompuesto, es un carrito blanco, tomarlo en cuenta si ustedes transitan sobre este sector, zona 13, séptima avenida y tercera calle. Porque esto podría ocasionar que el tránsito se ponga un poquito más lento, se congestione justo sobre la séptima avenida y tercera calle de la zona 13. Muchísimas gracias por su reporte. 4156-105 dice Michi, vamos por carretera de Mushbal rumbo a la ciudad y sí, va fluyendo. Muchísimas gracias, Osvaldo. Hola, estoy en el puente de las Charcas en dirección para San Cristóbal. Llevo 10 minutos parado. 10 minutos parado. Dios mío. Paciencia, por favor, Cris. Y si sabemos cuánto dura más o menos lo de los cuatro carriles que están habilitados, los mega reversibles. Paciencia, Cris. Porque sí, ya 10 minutos parado. Ánimo, ánimo. Aquí te hacemos compañía. Es parte del tránsito de las mañanas que todos, pues, tenemos que aprender a vivir con ello. Somos una de las ciudades más grandes de Latinoamérica, la más grande de Centroamérica y, por lo tanto, pues sí, muchos puntos de ingreso a la ciudad se saturan. ¿Qué nos queda? Paciencia. ¿Qué podemos hacer? Sintonizar la 105 a todo volumen. Y más hoy. Y todos los días, pero hoy es miércoles con Ñe, que se les antoja.

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6: En la cultura japonesa, cuando se rompe una taza que ha sido herencia o que tiene mucha antigüedad, pues inmediatamente se intenta arreglar porque es algo importante. Lo primero es buscar las partes, luego ponerles juntas y luego poner oro entre las partes para pegarlas. Claro, la taza ya no queda exactamente igual. Ahora en cada una de las roturas tiene algo, el oro, que manifiesta que ahí ha pasado algo. Pero me parece que así funciona nuestra resiliencia, que cuando nos rompemos por cualquier cosa, como somos algo valioso o como tenemos una relación valiosa y queremos salvarla, lo primero hay que salvar las partes, pegarlas luego con el perdón y luego buscarles propósitos, que sería el oro, para que eso vuelva a funcionar. Haz la prueba, porque Dios nos ha creado así, nos ha hecho de barro.
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El señor Lenny Kravitz, que ayer estuvo de cumpleaños, llegando a los 62 añitos. 62 añitos, Lenny Kravitz. Una canción también para desearle lo mejor a Andrea y también para Julio Pais. Saludos para ustedes, felicitaciones, que disfruten de estos 9 añitos de unión. Muchísimas bendiciones para Andrea y para Julio. Gracias a quienes se conectan desde los Estados Unidos, allá en Kansas. Rafa Gómez dice, buenos días, cool morning, desde Kansas City. Conectándose a través de nuestras plataformas que tenemos en las redes sociales y, por supuesto, a través de la aplicación de RCN Media, que la puedes descargar en cualquiera de los dos sistemas operativos, Android, iOS. Así que saluditos. 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
1: Radio Reloj desde la ciudad de Guatemala, 6:16. Saluditos. Y sí, hoy tenemos Rock en Ñ, pilas, porque los miércoles son los miércoles destacadísimos para ustedes, con la Ñ presente. 4156-1025. 4156-1025. Y como todos los días, hay días especiales, días internacionales, días mundiales de celebrar algo. Y hoy es el Día Mundial de la Nutria. ¡Uy, una ternurita! Así que a celebrar de estas criaturitas juguetonas adorables que nadan como campeonas. Y que sí, son unas ternuritas. Si las ves de repente a estas nutrias tomándose las manitas, es porque así duermen. Mientras duermen, las nutrias se toman de la manita. Miren ustedes qué ternurita, sí o sí. Hasta emoji hay de la nutria, pues, hasta emoji hay. Así que ya lo saben, hay que proteger a estos animalitos tan tiernos, tan bonitos, son tan divertidos, tan ágiles, tan chispús, como decimos en Guate. El Día Mundial de la Nutria. Pero también hoy es el día perfecto para recordar que tenemos que protegernos del sol. Hoy es el Día Internacional del Protector Solar. Y no me lo estoy inventando, existe el Día del Protector Solar. Antes de salir de casita, por favor, principalmente las chicas que tenemos todo este tema de cuidarnos el rostro, el famoso skincare, que no se nos olvide el protector solar. Y también a los chicos, a los peques, súper importante, a la gente de la tercera edad. Yo sé que de repente a los muchachones no mucho les gusta eso de estarse llenando la carita de crema o protector solar, pero es importante, más con este sol que ha estado tan intenso, tan fuerte. Tu mejor amigo, justamente para estos rayos del sol, para este sol, para cuidar tu piel, es el bloqueador o el protector solar, y hoy es su día. Va. Tiene su día el protector solar. De las rarezas y de las curiosidades que compartimos con ustedes todas las mañanas aquí en el Cool Morning. ¿Para qué? Para pasarla bien.

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Como dice Anthony Kiedis de los Peppers, give it away, give it away, give it away now. 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Otro de los días curiosos que existen es el día del color gris o el día para utilizar algo gris. ¿Podríamos decir que el color gris es uno de los colores más sobrios que hay? No llega obviamente a color negro, pero el color gris utilizado para muchísimas cosas. Y sé que hay muchos fans del color gris. Hay de grises a grises, porque hay un gris que es un poquito como más clarito. Dice, hay un gris que no me gusta, Michi. ¿Cuál? ¿Cuál es ese color gris? El color ratón. Ah, ok, muy bien. Hay un color gris, el Oxford, dice, ese sí me gusta, porque es como un color un poquito más elegante y lo puede utilizar uno en cualquier momento, tanto de día como de noche o por la tarde. Así que bueno, hoy es el color gris, el día para celebrarlo. Y se utiliza muchísimo, creo yo, en los uniformes, todos. Quienes utilizamos uniformes, ya sea en el colegio o también en establecimientos, en las oficinas, siempre iba el color gris. Ahora pues se ha modernizado un poquito más, pero siempre el color gris presente. 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

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Neumonil, momento de activar a los peques de la 105 del Good Morning. Buenos días, peques. Ustedes ya saben que este es su segmento para que ustedes participen, para que ahí dejen sus notas de voz al 4156-105. Hace un ratito platicamos que hoy es el día del color gris. Y la pregunta para ustedes sería, ¿cuál es su color favorito? El color que más utilizan. No pueden agregar dos colores, para que sea así como más fácil. ¿Les parece? ¿Cuál es el color que más utilizan? Puede ser el azul, el verde, puede ser el celeste, el amarillo, el rosado y el violeta, o el morado y el rojo. No sé, ustedes mandan. Para eso está este segmento, para que los chicos dejen ahí su nota de voz. Más que bienvenidos, ¿por qué? Porque nos derriten. Nos encanta escuchar a los peques de la 105. 4156-105, le piden el celular a su papi o a su mami y empiezan a enviar sus notas de voz. 4156-105.

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0: Y ustedes ya disfrutando del cafecito, de ese té, de ese juguito lleno de energía, jugo verde, detox. 4156-1025, el WhatsApp, para que te pongas en contacto, para que me cuentes por dónde transitas, por dónde andan, alguna canción que quieras incluir y, por supuesto, directamente nos vamos con los peques. 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En ganaplay.gt. ¿Dónde andan los peques? ¿Por dónde andan, chiquillos? ¿Qué hacen? La pregunta más que fácil, más que sencilla, hoy es el día del color gris, para utilizar algo gris. Y les preguntamos cuál es su color favorito, al menos dos, o el que más usan. Good morning, buenos días.
1: Hola, Michi.
0: Oli.
1: Mi Eugenio no está, ¿verdad?
0: Mañana viene.
1: Mi color favorito es el negro y el rosa. Adiós, que tengan un buen día.
0: Gracias, igualmente, el negro y el rosa, muy bien. Hola, good morning.
2: Hola, Michi, ¿cómo estás? Yo soy Monse.
0: Monse.
2: Y a mí me gusta el morado, uh-huh. Es el color que siempre uso, pero a veces uso el celeste. Gracias.
0: Muy lindos colores, Monse, celeste y moradito. Good morning, buenos días.
3: Buenos días, Michi. Mi color favorito es rojo.
0: El rojo, saludos para ti. Eso, así me gusta. Directo, de una vez. Good morning, buenos días.
4: Hola, Michi, Ugini. Mi nombre es Ismael.
5: Estoy muy lejos.
4: Mis dos colores favoritos son el rojo y el amarillo.
0: Ajá.
4: Adiós.
0: Adiós. Yo también, a ti también te queremos. Muy bien, estaba muy lejos del micro. Había que acercarse un poquito más, le dijo el papi. Muy lejos, muy lejos. Hola, good morning, buenos días.
6: Hola, Michi.
0: Oli.
6: Soy Marce.
0: Marce, ¿cómo estás?
6: Mi color favorito, bueno, mis colores favoritos son el azul y el verde. Bye.
0: Bye, bye, que tengas feliz día, el azul y el verde.
7: Hola, Michi. El color que yo más uso es el color azul.
0: Feliz día para ti. Bye, bye. Que la pases increíble. Hola, good morning.
8: Hola, me llamo Emilio.
0: Emilio.
8: Y el color que más uso es el verde oscuro.
0: El verde oscuro. Sí, muy bonito ese color, Emilio. Good morning.
9: Mi color favorito es el rosado y el violeta.
0: Uh-huh.
9: Hoy, y el lila y el celeste son mis colores favoritos. Ya voy para mi colegio. Hoy voy a tener una prueba corta de inglés.
0: Suerte. Por supuesto que te va a ir súper. Bianca,
9: besos.
0: Te amamos a ti también, Bianca, hermosa, tan linda. Sus colores favoritos en las tonalidades pasteles, ¿verdad que sí, chicas? Hola, good morning.
10: Hola, Michi, soy José Miguel.
0: José Miguel.
10: Mi color favorito es el azul porque es el color del cielo,
0: uh-huh,
10: del mar, y hay muchísimas cosas de azul. Adiós.
0: Uh-huh. Adiós, José Miguel. Sí, el color azul es muy, muy bonito. Color del cielo, dijo, tan lindo. Hola, good morning.
11: Hola, mis colores favoritos son pink y purple y blue.
0: Ok, muy bien. ¿Algo más?
11: Les mando un abracito, soy Kailani, bye bye.
0: Kailani, qué linda. Una nota más, una nota de voz más. Peques, hola.
12: Hola, favorito es el violeta.
0: Ajá.
12: Ese color me gusta. Adiós.
0: Adiós, buenos
12: días.
0: Igualmente para ti.
12: Soy Ana Paula.
0: Ana Paula hermosa. Un fuerte abrazo. Dice morado y lila. Ok. Good morning.
13: Hola, mi hijo Vivi.
0: Oli.
13: Yo soy Moshe. A mí me gusta el favorito de color morado.
0: Ajá.
13: Y lila.
0: Ah, morado.
13: Adiós,
0: y lila.
13: Que venía.
0: Bueno. Igualmente para ti, muchos besitos, que tengas un hermoso día en el cole. Uy, peques, muchísimas gracias por su participación como todas las mañanas, siempre aquí en el Cool Morning. Uy, Miren, se me antojaron todos los colores: morado, lila, rojo, verde, amarillo, azul, violeta. Así que bueno, como siempre, como todas las mañanas, con ustedes, aquí en el Cool Morning, Los Peques. 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

0: Y hoy adelantamos un poquito el segmento de cumpleañeros porque los peques ya tienen que irse rapidísimo al colegio. Un saludo muy especial, dice, para mi hijo Dieguito, que hoy está cumpliendo 9 añitos. Happy birthday to you. Happy birthday para todos los cumpleañeros de este miércoles 27 de mayo, pero en especial a Dieguito. Y se le pueden decir que lo amo mucho de parte de su hermano Jorge y de su papá, que es lo mejor de nuestras vidas. Así que un fuerte abrazo para ti, Dieguito, que la pases súper bien. Tu mami Cori te está reportando, te está celebrando. Y por supuesto está más que orgullosa de ti, Dieguito. Felices 9 añitos. Más de los reportes de los cumpleañeros que llegan al 4156-105. Y este llega con todo y nota de voz. Hola, hola. ¿A quién felicitamos? ¿A quién celebramos hoy?
1: Hola, mi Vale. Quiero desearte un feliz cumpleaños. Que la vida te regale todo aquello que te haga feliz. Así como tú me has regalado a mí cada una de esas etapas de tu vida que me han hecho siempre sonreír. Y muy feliz, mija.
0: Ay, qué lindo el mensaje. Con todo y efectos. Happy birthday to you, Vale. Tu mami te está reportando, Vale, que la pases muy, muy, muy feliz, más que celebrada, que comas mucho pastelito, pastelito de frutas para todos los cumpleañeros hoy. Así que, Vale hermosa, que disfrutes de este día. Tu mami, más que emocionada, grabó este mensaje para ti en nota de voz al 4156-105. Happy birthday a los cumpleañeros. Dice, hola, ¿puedes saludar a mi esposito Toño? Por favor, hoy está cumpliendo 40 años, llegando al cuarto piso. Dice, por favor, dile que lo adoramos de parte de su esposita Sebas y Ali. Toño, happy birthday to you. Te desea lo mejor toda tu familia. Un fuerte abrazo también para Elizabeth Mendizábal Rodríguez. ¡Eli! Eli está cumpliendo hoy 38 añitos. La reporta a su esposo que la ama muchísimo. Bendiciones, mi amor, dice. Un fuerte abrazo para ti, Eli. Que comas mucho, mucho pastelito. Y happy birthday para todos los cumpleañeros de hoy. De parte del Cool Morning.

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0: 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En este momento nos contactamos con Amílcar Montejo para que nos dé detalles acerca de cómo se encuentra el tránsito en esta mañana. Cool Morning, bienvenido Amílcar.
1: Buenos días, ciudad de Guatemala. Jornada del miércoles, le informamos. Vehículo con desperfectos mecánicos afecta el carril central de la séptima avenida tercera calle de la zona 13. Dificulta el tránsito proveniente del puente de Tecumán hacia el domo. Por ello, agentes de la policía MT ya se encuentran dando el apoyo necesario. Se da auxilio vial en el área de la avenida Reforma 12 calle de la zona 10, donde una camioneta está con desperfectos mecánicos. Ha sido reubicada con la finalidad de mejorar las condiciones del tránsito hacia el área norte. Se da ayuda al conductor de una motocicleta, quedó lesionado tras un percance vehicular. Bomberos están arribando en su auxilio en el área del kilómetro 8, ruta del Atlántico, en zona 18. Asimismo, se está notificando a la Policía Nacional Civil. Asís Vial ya se encuentra en el puente El Trébol, en la conexión del Aguilar Batres para la avenida Bolívar. Esto por un vehículo con desperfectos mecánicos, el cual será retirado en los próximos minutos. Hoy habrá concierto, evento en el área de Cementos Progreso. Por favor, tome en cuenta que a partir de las 4 o 5 de la tarde aumentarán los viajes entre Guatemala y Chinautla.
0: Muchísimas gracias a Amílcar Montejo por la información. Tomarlo en cuenta, por favor, tránsito en distintos sectores. 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

Inconfundible el sonido de Hugh Lewis and the News con Stuck With You. 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Y bueno, dentro de las novedades que tenemos de los famosísimos Hombres G, ellos estrenaron este mes el documental Los Mejores Años de Nuestra Vida, 5 cosas que aprendimos. Y es que hay que tomar en cuenta, más de 4 décadas después, la banda española sigue funcionando con toda la complicidad del caso, desde que se conocieron, desde que eran muy, muy, muy chavitos. Y que son 4 amigos que han pasado toda una vida juntos. Y entre imágenes inéditas, videos personales, recuerdos, fotos, que van desde bares del barrio en Madrid, en donde se juntaban, en donde estaban ellos ahí formando el proyecto, hasta llenar estadios a nivel Latinoamérica. Los Mejores Años de Nuestra Vida va a reconstruir, o reconstruye, mejor dicho, porque ya está disponible este documental, la historia de los Hombres G. Una banda que generación tras generación pues sigue manteniendo una conexión muy particular con sus fans, con su público. Este documental fue dirigido por Charlie Arnaiz y Alberto Ortega. Se estrenó el 8 de mayo en España y cuenta con los testimonios de muchísimos artistas que se vieron influidos por los Hombres G, como Alejandro Sanz, Ana Torroja, Carlos Vives, Carin León y muchos más. En donde ellos hablan acerca de la influencia de la música de los Hombres G en sus vidas y más allá. Por el momento todavía no hay fecha de estreno para Estados Unidos y para Latinoamérica. Y también este proyecto no solo incluye el lanzamiento de este documental de los Hombres G, sino también van a lanzar una canción homónima y una gira. Así que los señores de los Hombres G, más que listos para presentarse por distintos lugares, me imagino que van a arrancar en España y después los vamos a tener por aquí. Ellos vienen muy seguido a nuestro país, así que bien por los Hombres G. Y aparecen en la lista de los 50 mejores rockeros o bandas de rock en español de todos los tiempos, según la revista Billboard. Y como hoy tenemos ese toquecito con Ñ, aquí están

0: Y en este momento le damos la bienvenida a uno de nuestros grandes amigos aquí en el Cool Morning, Carlos Aguirre de Uniformes de Guatemala. Carlos Aguirre, bienvenido, muchísimas gracias por estar con nosotros, porque sé que hay buenas noticias, hay novedades, y yo solo les quiero adelantar que Uniformes de Guatemala acaba de presentar Chamusca, que es una colección inspirada en la pasión y tradición del fútbol entre cuates. ¿Está bien?
1: Así es, así es.
0: Sí, sí, sí. Buenos días. Buenos días, Carlos, bienvenido, muchísimas gracias. Me llama muchísimo la atención, qué bonita playera.
1: Ahí estamos.
0: Bonita playera de Chamusca. A ver, hablemos acerca de cómo surge la idea de crear esta colección Chamusca. ¿Por qué?
1: Pues buenos días de nuevo, muchas gracias por el espacio. La verdad que surge con el propósito de tener esa nostalgia de esos recuerdos, esas vivencias sí. que tenía uno de las chamuscas, las tradicionales chamuscas que hacemos con los amigos,
0: sí.
1: en el colegio, en la calle, en donde fuera, ¿verdad? Ajá. Es una cancha improvisada, porterías improvisadas, la pelota que fuera, sin reglas, sin árbitros, sin horarios. Entonces queríamos eso, recordar eso y pues subirnos a este barco de la fiebre del fútbol que
0: claro.
1: se tiene, ¿verdad?
0: ¿Cuántos diseños conforman esta colección y en qué tallas están disponibles?
1: Son 6 diseños, la verdad que quedaron muy bonitos los diseños.
0: Sí.
1: Tienen frases inspiradas en la chamusca.
0: Ah, ok.
1: Como pasala, pasala, último gol gana.
0: ¡Ay, qué genial!
1: El que pierda invita a las aguas, al gol fuera camisa. De esas frases que coloquialmente se dicen en esas chamuscas. Son 6 diseños, es un corte más como moderno,
0: sí.
1: en una tela más premium, uh-huh. más estilo como oversize, se podría decir. Está desde la talla XS a la 3XL en un corte unisex.
0: Eso iba yo a preguntar.
1: Correcto.
0: También nosotros las chicas nos podemos involucrar
1: y buscar
0: estas camisas. Están buenísimas. Yo estoy viendo la que tienes en este momento. Dice, ¿dónde empezó todo? Chamusca.
1: Y ahí es donde empieza todo.
0: Exacto.
1: La amistad, la pasión por el fútbol, los recuerdos,
0: las nostalgia.
1: Enseñanzas, todo eso, ¿verdad? Entonces, al final de cuentas, es que a nivel global, en Argentina, en Brasil, España, pues cada quien le dice a su manera la chamusca,
0: sí,
1: ¿verdad?
0: Sí, sí, sí.
1: En Argentina, pues ayer me enteré que le decían picado.
0: Ajá.
1: Pero al final de cuentas es donde empieza todo, ¿verdad? Ya los jugadores profesionales, pues también jugaron.
0: Vamos a chamusquear, decían.
1: Vamos a chamusquear,
0: ¿verdad que sí?
1: ¿Verdad?
0: Me parece genial. Las frases icónicas que son visibles para quienes estén interesados, son frases muy únicas, son nuestras relacionadas a la chamusca. ¿Y dónde podemos conseguir estas playeras, Carlos?
1: Pues las playeras, desde ya, ayer fue el lanzamiento de esta.
0: O sea, que están recién saliditas del horno.
1: Ya están en nuestras tiendas.
0: Ah,
1: ¿verdad?
0: Ok.
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1: 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Entonces, esto es exclusivo en las 11 tiendas de Uniformes de Guatemala.
0: Ok, esto es parte entonces de estas promociones que tienen para quienes vayan directamente a cualquiera de las tiendas de Uniformes de Guatemala.
1: 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Así que ahorita, ayer que fue el lanzamiento, uh-huh. pues ya la gente pues sí les gustó, y ayer a las chicas les quedó re bien las playeras,
0: ¿sí?
1: a hombres también. Entonces, la verdad que muy bonita colección, hecha con mucho corazón.
0: Una pregunta, ¿en este caso puedo yo adquirir estas camisas, estas playeras desde su página? ¿Online?
1: Esta promoción exclusivamente va a ser en tiendas.
0: Ah, en tiendas.
1: Entonces, el objetivo es que conozcan nuestras tiendas, que vayan a las tiendas.
0: Para verlas mejor, ¿no?
1: Sí. Uh-huh. Es increíble cómo al tocar la playera, al probarse la playera, uh-huh. pues pueden escoger hasta el diseño que esté disponible en la tienda, ¿verdad? Entonces, esta vez es únicamente para tiendas.
0: Ok, perfecto. Entonces, ya lo saben ustedes, no se pierdan esta colección chamusca de Uniformes de Guatemala. Están muy, muy bonitas. Ustedes pueden adquirir la talla que prefieran, la talla que mejor les quede, es unisex, con frases icónicas de las chamuscas. Pueden encontrar ustedes sus playeras. ¿Qué frase le tocó hoy a usted?
1: La mía dice, chamusca, donde empezó todo, y en la espalda dice chamusquero desde Patojo.
0: Ah, chamusquero desde Patojo. Y así hay un montón de frases que ustedes van a encontrar, claro, que pueden elegir, ¿verdad?
1: Sí, es todo es en torno a la chamusca.
0: A la chamusca.
1: Hay íconos, están las piedras que uno utilizaba para eso.
0: Para las porterías.
1: La pelota plástica, frases así como la que decía el que pierde invita a las aguas. Uh-huh. Último gol gana, al gol fuera camisa. En verdad que era, nos gustó hacer esta colección porque eran esos recuerdos, esas vivencias que al final la mayoría, estoy seguro, que han jugado una chamusca.
0: ¿Y en distintos colores están las playeras?
1: En distintos colores, tenemos blanco, uh-huh. Tenemos azul marino, amarillo, rojo, negro y un celeste ahí azulado.
0: Ah, qué genial.
1: Color bonito.
0: Muy
1: la verdad
0: bien.
1: Que sí, muy, muy bonita colección, hecha con mucho cariño. Y en verdad, ahorita que empieza la fiebre del fútbol, uh-huh. Y que nos cambiamos de chip.
0: Que nos apasionamos,
1: ahí.
0: ¿Verdad?
1: Sí. Entonces, ¿cómo uh-huh. no tener una bonita prenda que nos haga recordar esas vivencias? Eso que pasaba en la chamusca, ¿verdad? Ayer todos comentaban eso y todos decían, ah, sí, tenés razón, ¿verdad? O sea,
0: y donde empezó todo, donde empezó todo el amor al fútbol, el amor a la pelota, al balón. Así que muchísimas gracias, Carlos, por compartir con nosotros esta nueva colección que ustedes están ofreciendo, que de hecho acaban de presentaron ayer la correcto. 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
0: exacto.
1: más personalizada. Igual, a la venta está esta colección y todos los uniformes que tenemos.
0: Y también tienen promoción.
1: Sí,
0: hay
1: sí,
0: una
1: sí.
0: promoción. Uh-huh.
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0: Por compra mínima, entonces
1: sí,
0: se va la playera
1: de 800,
0: de 800 quetzales.
1: En tiendas
0: ah, okay.
1: se da una playera que tiene un valor unitario que también la pueden comprar así de 118 uh-huh. quetzales.
0: Ah, 118 quetzales.
1: Ajá, okay. 118 quetzales.
0: Perfecto, muchísimas gracias. Vale la pena, miren, están muy, muy bonitas. Las playeras, la verdad, tienen frases icónicas chapinas que están relacionadas con la chamusca, con el fútbol, con todas esas experiencias que todos disfrutamos desde que sacala, no, me toca, vos venite conmigo.
1: Sí, y ayer justo tuvimos una pequeña chamusca con todos.
0: ¿Ah, sí?
1: Para cerrar
0: para
1: el
0: la presentación.
1: Y para uh-huh. eso. Y cabal, todo dice, pasala.
0: Pasala.
1: Último gol gana.
0: Aquí.
1: Cabal.
0: Sí.
1: La verdad que muy bonito lanzamiento y muy bonita colección.
0: Bueno, pues entonces felicitaciones desde ya, que todo le salga muy bien con esta excelente promoción, esta excelente campaña, la colección Chamusca, porque al final es una bonita colección que ustedes pueden adquirir en los colores que prefieran, en la talla que a ustedes les quede mejor,
1: claro.
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1: En tiendas, sí.
0: Físicas.
1: Ajá, y si no, pues pueden ver ahí los diseños
0: sí.
1: en nuestras redes sociales, TikTok, Instagram, Facebook, ahí lo vamos a estar publicando todos los diseños, también un resumen, pequeño resumen de este lanzamiento.
0: Muy bien.
1: Porque tuvimos ahí participaciones especiales, la verdad que muy bonito. 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
0: Muchísimas gracias, Carlos, por haber estado con nosotros. Gracias por siempre traernos buenas noticias al Cool Morning.
1: Y primicias.
0: Y primicias, sí, de eso se trata, primicias. Muchísimas gracias, Uniformes de Guatemala.

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De eso se trata, de llegar sanitos y salvos a su lugar de destino, al trabajo, a la universidad, a dejar a los peques, al gimnasio. El tránsito sí puede estar un poquito congestionado, complicado en algunos sectores, pero aquí la pasamos bien en el Cold Morning. Cold Morning. Vos, sí, vos. Ya estuvo de lo mismo, ¿no? Dale pues, agarra una Cool Cola bien fría. Cool Cola, atreverse sabe mejor con una Cool Cola bien, bien fría para estos calores. 4156-1025, nuestro número de WhatsApp, el único, totalmente restablecido para recibir sus reportes, por dónde andan, por dónde transitan, en dónde nos escuchan, si tienen algún mensajito especial. Hablando de mensajitos especiales, uff, casi que no llega este mensaje de cumpleaños, pero con muchísimo gusto vamos a felicitar. Dice, favor felicitar a mi tía mamá, María Cristina Pineda Osorio, que le mandan un fuerte abrazo, que cumplan muchísimos años más, que la pase genial, de parte de Julio Escobar. Así que un fuerte abrazo para ti, María Cristina Pineda Osorio. A disfrutar de este día, comer mucho pastelito y que te festejen como te mereces, María Cristina. Bendiciones. Más de sus sugerencias, me estaban preguntando cómo se llama la canción que sonó hace un ratito. ¿Cuál de todas? Ayúdame, por favor. Dame una pista porque han sonado varias. Pero más de este toquecito en Ñ. Desde Chile, la ley.

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0: 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Así que este balón de la fiesta de fútbol, gracias a Neumonil, puede ser tuyo. 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
0: Y por supuesto que quienes deciden, nuestros oyentes deciden por quién cantó mejor el jingle. El jingle de Neumonil para ganarse este balón que está muy bonito. El balón de la fiesta de fútbol. Pilas, pues. Al 4156-1025.

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Al 4156-1025, ustedes se reportan. Me cuentan por dónde andan, qué quieren escuchar en este miércoles o miércoles con ese toquecito en Ñe. La Ñe dice presente. Con estas buenas canciones que tenemos del rock nacional y, por supuesto, del rock en nuestro idioma.

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0: Queen y David Bowie con Under Pressure. 8:08. 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Y bueno, al 4156-1025 llegó el momento de escuchar esas voces especiales que ya se saben, que ya se aprendieron este jingle.
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0: 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Y nos vamos directo a la participación de cada uno de ustedes. Opción A, ¿será que sí se aprendió el jingle de Neumonil? ¿Y todo eso por qué? Porque tiene la oportunidad de ganar, gracias a Neumonil, el balón de la fiesta del fútbol. 1, 2, 3.
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0: Esta es la opción A que participó con su jingle de Neumonil. Opción B suena así.
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0: Muy bien, quítese la gripe. Esta fue la opción B. Y la opción C suena así.
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0: Y esta fue la opción C. Así que necesito la ayuda de ustedes para que voten sí. ¿Gana la opción A, la opción B o la opción C? Al 4156-105, pilísimas, porque este balón de la fiesta del fútbol de Neumonil se va a ir con uno de los participantes. Así que ustedes tienen que ayudarme. Opción A, opción B, opción C. Mientras se deciden. ¿Y el poli? ¿Será que va a venir hoy?

0: dirían, ay, eso no me impresiona, pero yo sí estoy impresionadísima porque qué facilidad, qué capacidad de memoria tienen para aprenderse el jingle de Neumonil.
1: Tiene gripe, que se la quite, que se la quite, que se la quite.
0: Apréndanse el jingle de Neumonil, ¿para qué? Para ganarse el balón de la fiesta del fútbol. Y ustedes tenían que decidir, ustedes tienen que votar, tenían que votar al 4156-105 por la opción A, por la opción B o por la opción C. Y bueno, les cuento que, rápido, rápido, rápido, la opción A sonó así.
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0: Opción B.
2: Si tiene gripe, que se la quite,
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0: Muy bien. Y la opción C.
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0: El balón va directamente para la opción C. Felicitaciones, eso. Ay, ay, ay, ¿qué es eso, Poli? Mire usted, usted nos va a dejar, usted nos va a dejar sin bocinas aquí. Ay, ¿a qué hora se entró? Permítame que estoy en un sorteo, Poli, por favor.
1: Felicidades para la número 6 que ganó, ya vi.
0: Poli, usted sí viene exaltado hoy, ¿verdad?
1: Ay, esa niña, saludos para esa niña.
0: Felicidades entonces, porque sí, se gana su balón de la fiesta de fútbol gracias a Neumonil. Bueno, y entonces, Poli, ¿qué?
1: Con permiso, es que mira, yo me metí una vez. ¡Cool morning! Vamos a iniciar el programa de esta manera.
0: ¿Pero por qué grita?
1: Fíjese que yo me emociono.
0: ¿Por qué está tan emocionado?
1: Es que me emociono de estar aquí. Ajá. De tenerla aquí cerquita a usted.
0: Ajá.
1: Mire, no hay tiempo que perder. Hay mucho tiempo que aprovechar. Porque la vida pasa rápido y no te va a esperar.
0: Ajá.
1: Si vas caminando lento, mejor empieza a correr. ¿Cuál camioneta extraurbana sin frenos en la bajada de Las Cañas? Ríe, sueña, disfruta. Que la vida viene rápido.
0: Ajá.
1: Aunque el día venga pesado. Porque el que vive contento ya lleva medio camino ganado. Ah. Muchas gracias de parte del Poli de la 102.5.
0: Le costó mucho. Usted seguramente se fue directo a ChatGPT.
1: No, hombre, ¿cómo?
0: Ahí buscó usted su frase.
1: No tengo eso.
0: Su poema. No lo utilizo todavía.
1: Todavía no.
0: Mire.
1: Pasaron cosas.
0: ¿Qué pasaron? Cosas.
1: Les traigo chisme.
0: ¿Ah, sí? ¿Qué pasó?
1: Permítame. Chojolán, ahorita en un ratito le llamo.
0: Traves.
1: Sí, lo que pasa es que no, mira que nos asustaron anoche, pues vio la lluvia de ayer.
0: Sí, uy, sí.
1: Se cayó el cielo falso, todo usted.
0: ¿Dónde? ¿En la garita?
1: Sí, la garita. No, mira que se nos llenó la tubería de agua y todo. Y mire usted, yo no sabía y se nos empozó. No, mira que tuve que poner un par de bloques para levantar nuestra camita que tenemos ahí.
0: Ajá. No les alcanzaban las cubetas para sacar el agua.
1: Ay, no, mira, hicimos trencito. Ajá. 36 polis ahí sacando el agua.
0: ¿Ah, sí?
1: Ah, sí, porque nuestra garita es algo así como en el sótano.
0: Ah, ok. Ahí se empozó.
1: Se empozó. Y yo, como soy chiquito, mira usted, yo no salía. Hasta que me logré agarrar así de la sábana y me subí. Mira, qué duro estuvo. Qué aguacero.
0: Estuvo complicado, ¿verdad?
1: Ay.
0: Es que sí, llovió muy fuerte. Muy, muy fuerte. ¿Y qué? ¿Y las goteras entonces? ¿Y no que se había subido usted para Semana Santa a tapar las goteras? Había puesto impermeabilizante. No funcionó.
1: Funcionó, pero lo que pasa es que el granizo, usted.
0: El granizo
1: y esa lámina transparente que puse para que me entrara así la luz del sol. Ahí fue el problema, fíjese. Pero deje eso. En la noche, usted. Uh-huh. No, mira que escuchamos una huya hacia atrás de la garita. Y yo asustado. Yo dije la llorona. O el sombrero. Algo. Permítame.
0: Ahí, ¿se comunican con usted?
1: Sí.
0: Haga el cambio.
1: Sí, cierra un 1021 siempre en la 102.5. 14 Papa Whisky Layote.
0: Y esos sus códigos son nuevos, no se los conocía.
1: Sí, ya estamos implementando nuevas verduras ahí en los códigos.
0: Ah, me parece. A ver, hoy no vas a pedir lo de siempre. Hoy vas por algo distinto. Hoy vas por una cool cola. Cool cola bien fría. Cool cola, atreverse sabe mejor. Poli, vaya. Ahí le está localizando en la garita.
1: Voy a tomar una mi cool. Ahorita vengo.
0: Por favor.

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0: 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Entonces, Poli, ¿en qué nos quedamos?
1: Y entonces no me da que
2: cuando salí. Entonces yo a punto de salir, a ver, estaba.
0: Ajá.
2: Pero yo estaba precavido.
0: ¿Nos puede dar contexto, por favor?
2: Sí, por favor, le voy a contar. Ajá. Entonces, mire, yo anoche se fue la lluvia, ¿va? Que estuvo tremenda.
0: Sí, sí, sí.
2: Después de sacar todo el agua y de trapear y todo.
0: Ajá.
2: Entonces, no, mira, que ya después nos dijimos, bueno, vamos a descansar. 15 policías afuera y 15 adentro, ¿va? Dormidos, así a nos quedamos acostaditos los 15.
0: Jateaditos, dirían.
2: Así, verito.
0: Ah, va.
2: Entonces, no, mira, que yo siempre me quedo así al fondo y viendo para allá, ¿va? Yo no doy nunca.
0: ¿Viendo para dónde? Porque
2: viendo...
0: no le entendemos.
2: Mírame, aquí
0: no
2: está la
0: estamos
2: pared.
0: Viendo.
2: Aquí está la pared. Mira.
0: Ah, ya.
2: Yo me quedo con mi espalda para la pared.
0: Ah, ok.
2: Por cualquier cosa, si okay. Yo entonces así.
0: Alerta.
2: Ah, no, yo casi no descanso. No, mire, es que somos 15 ahí.
0: Ok.
2: No, mira, hasta que se empieza a escuchar un ruido por la puerta.
0: Sí.
2: Y entonces yo así como... Yo como, ya sabe, va, uno que ya trae esto de ser seguridad, va.
0: Sí, sí, sí.
2: Porque les voy a contar, yo cuando nací, cuando mi madre dio a luz, mire, yo nací disparado, solo para que se dé. Entonces, mire, pues, se lo prometo.
0: No, le creo, ¿no? Sí, sí.
2: Y entonces yo escuché que, mire, escuché el chic. Ey, yo se lo mire.
0: ¿El qué?
2: El chic. Se me aguadaron las piernas. Yo dije el pasador.
0: Se les olvidó.
2: Ajá, y entonces después se empieza a escuchar. Yo dije el pasador de abajo, porque como tiene sonido diferente.
0: Ah, no eran grillos.
2: No. Entonces de repente es ¡puf! En la parte de atrás usted. ¡Puf! Y yo, mire, yo asustado. Y todos bien dormidos, porque ya, como yo soy el alfa, iba. Entonces yo.
0: El líder, usted se liaba, ok.
2: El líder, entonces dije, oh, me va a tocar levantarme a mí. Mira, claro. Entonces lo primero que hice fue ponerme las botas. Punta de acero. Uh-huh. Uno no sabe, punta de acero primero. Después de eso agarré un sartén. Ajá. Porque tenía cargando los aparatos y todos los radios.
0: Sí, pues. Ajá.
2: Y el arma, como la dejo con el locker, entonces no la podía. Permítame.
0: Atienda el llamado, por favor. Llamado de emergencia. ¿Qué dice?
2: Sí. La papi dice: sí, Chocolán, ahorita le llamo en un ratito, la 102.
0: Mire cómo se entró el agua, tiene que ir a revisar si todavía, o sea, ya se lo.
2: No, si tengo que ir a cambiar.
0: Sí, pues,
2: de tengo que ir a cambiar. Día que estoy viendo mi tutorial ahí en TikTok para cambiar el cielo falso. Ah, pues sí.
0: Ajá.
2: Entonces, mire, pues, entonces dije: voy a salir, agarré un sartén, mis botas punta de acero y sin pantalón y sin nada, solo así.
0: Ajá.
2: Así me fui, como un mi boxer.
0: Mucha información,
2: tengo. Un mi boxer,
0: bueno,
2: que okay. Tengo así bien bonito, pegadito. Que
0: ajá.
2: Rojo, para que se haga la idea, mi boxer.
0: Ok.
2: Y entonces salí.
0: Puro Superman.
2: Ajá, salí. Y con mi sombría, ¿va? Porque cualquier cosa. Entonces, en un lado la sombría, en otro lado el sartén. Las botas punto de acero, mi boxer rojo. Salgo usted. Dije, a lo que sea, ¿va?
0: Uh-huh.
2: Doy la vuelta y cuando miro un chucho usted atrás abriendo la bolsa de basura.
0: ¡Ah, era el chucho!
2: Pero qué susto me dio usted.
0: Mire, yo que usted...
2: ¿Qué?
0: Tenga cuidado la próxima vez, cierre bien los botes de basura, todo lo que tenga a la mano, porque...
2: Sí, hombre, es que yo la dejé por el agua, fíjese que la dejé así arribita del bote y qué, si la botó el chucho.
0: Ay.
2: Es el chucho, pero lo voy a agarrar, ahí va, lo voy a agarrar.
0: ¿Y sabe qué? Por haber salido de madrugada, se mojó, tiene las botas empapadas, cuídese de esa gripe. Porque esa gripe que lo tiene mal, ya lo noté,
2: sí, ya lo noté.
0: No,
2: mírame la nariz como la tengo de rojita.
0: Sí, eso le iba a decir que le escuchaba la voz así como con la nariz tapada.
2: Es por eso.
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0: 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Mire, Poli, parece que está ingresando un mensaje para usted en el radio, que le baje volumen.
2: Lo que pasa es que tenemos un brócoli, sí.
0: ¿Qué?
2: Un brócoli a la papa. Ahorita voy a regresar. Si quiero una canción, ¿me puede poner una canción?
0: No.
2: ¡Hala, por favor! Por favor, ahorita regreso.

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0: 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Pero otra vez, Poli. Para eso tiene el silbato, para eso tiene el silbato, así lo escuchamos mejor.
1: ¡Good morning! Richie, es que míreme, yo ya me iba, pero lo que pasa es que...
0: Sí, según yo ya se había ido.
1: Pero le quiero contar algo.
0: Ajá.
1: Vio que ayer por el aguacero, ¿va?
0: Sí.
1: Entonces se me vino aquella canción, mire, yo quiero que usted me ponga, que me haga favor, de ponerme aquella canción de como por el agua va el pescado.
0: Por el agua va el pescado.
1: Ajá, y usted sabe que las iguanas también nadan.
0: ¿El pez?
1: Ajá.
0: El no, pez. Un pescado no, un pez.
1: El pez.
0: Ajá.
1: Entonces, digamos, va el pez.
0: Sí.
1: Uh-huh. Y se encuentra con la iguana.
0: Se encuentra.
1: Entonces, con... se me vino esa canción. Mire, yo hasta soñé con esa canción.
0: Mire, Poli, no sé de qué canción me está hablando. ¿Pero qué? O sea, pero ¿a qué viene el...?
1: Es que yo quiero que me haga favor de ponerme esa canción, la del pez con la iguana.
0: ¡Ah!
1: ¿Usted ya sabe cuál es? Yo sé que usted ya sabe.
0: Ah, es que sí, hoy es miércoles de Rock en el... Ah, ya, ya. Ah, peces e iguanas, es esta.
1: Hágame favor, porque fíjese que cabal le pregunté a la nueva que estoy contratando. Contraté una nueva policía.
0: ¿Ah, sí?
1: La Jovita.
0: ¿Jovita?
1: Jovita, entonces ella fue la que me dijo también que le gustaba la canción.
0: Ah, bueno, usted se la va a dedicar entonces.
1: No, hombre, no, no, no, solo póngasela ahí para
0: ¿ah,
1: que...
0: sí?
1: Sí, porque no, pues yo, no, pues es laboral. Yo...
0: Ah, es laboral. Yo dije, pues se va a poner cariñosito el Poli. ¿Cómo, cómo así anda, verdad? ¿Cómo, cada rato?
1: ¿Cómo va a creer?
0: Rompiendo corazones por las garitas.
1: Jamás.
0: Cuando andas patrullando.
1: Los girasoles Premium Fase 3. 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
0: Mire, ¿qué pasó con sus botas? ¿Las logró sacar? ¿Están mojadas?
1: Lo que, mira, ya las dejé, la lámina. Ah, por okay. Eso es que me viene con mis jeans, mire. Mire, mire, mire, mire, mire, mire.
0: Qué bonitas. Ajá. Color celeste, eléctrico.
1: Y siente, va, sienta no, el
0: no,
1: aroma.
0: No, no, no, no, gracias, no. Y lo llaman.
1: Sí, me tengo que retirar, pero mire, se queda con mi cariño.
0: No, se lo puede llevar si quiere.
1: Sigan escuchando las 105.
0: Son mentiras, aquí se le quiere, oye, no se vaya a ir triste.
1: Quítame, yo ya me voy porque tengo que ir a mover los carros y quitar un par de cepos que pusieron ahí.
0: ¿Ah, sí?
1: Ahorita regreso.
0: Va, está bueno. Y mire, ahí le encargo, por favor, porque dice que se está quejando la gente que se está entrando el agua.
1: No, hombre, no, de verdad.
0: En la... Sí, por favor.
1: Yo, ahorita resuelvo.
0: Tiene
1: eso.
0: Que ir a revisar todo ese sector porque los
1: voy
0: carros
1: a ir a barrer.
0: Están pasando por un tremendo charco. Y dice que es todo por el agua que usted ha estado sacando junto con todos sus amigos ahí, los señores. De
1: no,
0: la mucho garita.
1: Gusto. No, no tenga pena. No, los 15 que dormimos ahí en la misma cama. Yo voy a solucionar eso. Yo no tenga pena.
0: ¿Cómo me, qué canción es la que quiere escuchar?
1: Peces iguanas, por favor. Dame favor.
0: Muy bien.
1: Que truene.
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De las buenas canciones del rock en nuestro idioma en este miércoles con Ñ, ese toquecito donde la Ñ dice presente. Llegó el momento de decir adiós, de despedirme. Muchísimas gracias a quienes se conectaron desde muy tempranito, antes de las 5:30, aquí en el Cool Morning. Que la pasen genial, a disfrutar de todas las sorpresas, de toda la buena música que tenemos en la 105. Y como siempre, a su disposición el WhatsApp 4156-1025, 4156-1025. A continuación se quedan con la Colochita, Beatriz del Cid. Mi nombre es Michelle Mayer, Michi Mayer, será hasta mañana. Como siempre, antes de las 5:30, Michuquini en el Cool Morning. Bye, bye, bye, bye. Ah, sí, y también el Polis, que lo anuncie. Va, ya, Polis, ya, adiós.

0: 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Esta es la hora. Las 9, un minuto.
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0: de mis favoritas para decirnos hola, hello, hello, hello. Me encanta porque podemos darle la vuelta a la canción, al título. Y aquí hablamos de ser la generación 102.5. Todos los factores que nos unen siendo la generación 102.5. Y es que es enorme. La generación 102.5 no empieza en un año y termina en otro. Es más actitudinal. Pero también es cierto que compartimos experiencias de vida, sí. Entonces, somos la generación 102.5, somos la generación del amor, pero ¿qué pasa si le damos la vuelta al título y decimos que somos los generadores? No solo somos la generación, sino somos quienes generamos el amor. En este mundo tan caótico, o sea, es que la gente no quiere ni dar paso a un peatón en la calle. O sea, en un mundo tan caótico donde tocas la bocina y casi que te sacan armas para apuntarte encima, es un acto de fe. Actuar con amor, desde el amor, por el amor y para el amor es un acto de rebeldía. ¿Nos damos cuenta? ¿Te atreves? ¿Quién dice yo me atrevo? Yo me atrevo a ser esa persona distinta que en medio de este caos dice voy a actuar desde el amor, por el amor y para el amor. Y no solo pensando en el otro, empezando por pensar en ti, porque eso te hace mejor a ti. ¿Quién dice sí? ¡Hala, hala, hala! Yo.
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0: Aquí estoy, lista, presta, dispuesta, contenta, feliz, emocionada, agradecida, todo sí, todo sí. Buenos días, Guatemala, buenas tardes, España, buenas noches, Singapur, seguimos pasándola bien. Ay, sí, sí, tan bonito, sí, tan bonito.

otra que habla del amor que no acaba jamás y cómo eso es revolucionario. Be revolution. Never, never love the simple bread para seguir compartiendo en esta mañana de miércoles. Yo no le quiero meter presión a nadie. No te quiero estresar. No. Todo lo contrario. Yo lo que quiero es solo que cobremos conciencia del aquí y el ahora. Pero ya nos dimos cuenta de que sí, es miércoles, o sea, miércoles con ñ, y además es 27 de mayo, y no acaba de ser Semana Santa, ¿verdad? Acaba de ser Semana Santa, acaba de ser el Día de la Madre, y ya estamos en 27 de mayo del 2026, además es el último miércoles de este mes, de este año. Mayo se fue y no volverá. Bueno, habrá otros mayos, muchos, contigo y sin ti, conmigo y sin mí, muchos mayos más, pero hoy, 27 de mayo del 2026, no hay otro. Hoy es el único 27 de mayo del 2026. ¿Te das cuenta? Es la única vez que diremos son las 9:15 en un 27 de mayo del 2026. Es el único que hay y el único que habrá. ¿Qué vamos a hacer con todo eso? ¿Qué vamos a hacer con todo eso? 41 56 1025 al WhatsApp para que te comuniques.

0: No deja de sorprenderme en realidad cómo Damiano puede cambiar la manera de cantar siendo el vocalista de Måneskin y siendo un artista en solitario. Eso es dominio de la técnica vocal. Es como si de pronto, yo qué sé, cualquier artista que tiene una manera muy particular de cantar nos sorprendiera con otro género. Por ejemplo, no sé, que Ariana Grande de pronto apareciera cantando rock y haciendo este raspy voice que hace Damiano y Måneskin, o que Billie Eilish nos sorprendiera cantando ópera, o yo no sé, pero sí es un dominio vocal muy exigente en realidad. Uno pensaría que Damiano David en Måneskin tiene muy bien controlado y muy bien conocido este raspy voice, o sea, esta voz rasposa, casi que duele escucharle, y después lo escuchas cantar en su disco en solitario y decís, pero si este es otro artista, este es otro cantante, no solo ya era guapo, sino encima. Ay, 41-56-1025, me encanta lo activa que está ya toda la comunidad del 1025. Pablo Javier ya pasa saludando por acá. También un mes más y empieza la temporada navideña. Sin cuento, sin cuento. O sea, parpadea dos veces y ya, todo cambió. Hasta vivís en otro país. Hablando de atrevernos a ser la generación del amor que actúa desde, por y para el amor, y también la generación que tiene eso en común, que sabe amar, que sabe apreciar, que sabe agradecer. Dice por acá, sirviéndole al prójimo como a nosotros nos gustaría también. Todo lo que hagamos, hacerlo siempre con pasión y amor y siempre agradecidos. Me encanta. Muchísimas gracias por compartir, Gatío. Gracias, gracias, gracias. Un buen desayuno, un café, la 1025 y tu compañía son lo que hacen mi mañana algo genial. Madre, pero ese desayuno trae hasta ensalada. ¿Qué es eso tú? Carne. ¿Qué es eso? Trae arroz, frijoles. ¡Hala! Me fascina, me fascina. ¡Qué rico se mira! La remolacha la puedo amar con sal y limón. Vaya pedazo de canción, dice, para empezar la mañana. ¿Verdad? ¿Viste? Saludos hasta Shela. Samuel Benjamín también. O sea, dice Suset, me encanta cómo lo resumiste, Suset. Debemos ser flores en medio del matorral. Sí, exactamente. Atrevernos a ser esa bella flor. Sí, en medio de toda la hierba mala. Sí, sí, sí, sí, sí, sí, sí. Lucas también, me apunto, dice Lili. No podría estar más de acuerdo. Gracias, Lili. Vamos, vamos, vamos. Ese grupo yo sé que es grande. Lo que pasa es que a veces tenemos una idea, una noción que atraviesa por nuestra mente y no nos atrevemos a terminar de ser eso que estamos pensando o a terminar de hacer, porque ser y hacer, porque, no sé, como que nos chiviamos un poco y en cuanto nos sentimos acuerpados decimos, va, órale, si yo ya lo había pensado, pero necesitaba a quien me hiciera la UPA. Pues aquí nos hacemos la UPA para ser esa generación del amor. Nos vamos a ir a una pausita. Miguel ya llegó por acá, Gustavo también. Nos vamos a ir a la pausita y regresamos con el que tienen en común de hoy.
1: 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Las 9:23 minutos.
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7: Llegó el momento. No se diga más. Nos vamos de una vez con el...
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7: El que tienen en común de hoy va de feo o de no bonito. Puede que en el título de la canción, puede que en el nombre del artista, puede que en la letra de la canción, que no esté ni en el título ni en el nombre del artista, pero que hable de algo que no es necesariamente bello. ¿Sí? Va, tarea pues. Empiezo yo, siempre empiezo yo. Y ya después ustedes, yo sé que van a abrirse ese archivo en la mente que ya tienen, que ustedes no sabían que tenían, pero van a decir, ya sé cuál. Además, recuerden que hoy tenemos miércoles, o sea, puede ser en español también la canción. Empiezo yo con Ugly Kid Joe. ¿Sí? El pequeño niño Joe. Feo. El feíto. Niño Joe. Ay, no, qué maldad. Pero así se llama, pues yo no le puse el nombre a la banda. Ugly Kid Joe. Cats in the Cradle. ¿Cuál otra? ¿Feo o no bonito?

0: hoy.
1: ¿Qué tienen en común?
0: Que habla de algo que no es necesariamente bonito o incluso de algo que es feo, de algo o alguien. Empezamos con Ugly Kid Joe y ahora nos vamos con ustedes. Ustedes mandan, vea, para el que tienen en común On Pretty de TLC. Aplica, pero perfectísimo. Y eso es precisamente que no le está diciendo ugly, pero le está diciendo no lindo. Unpretty. Queda perfecta. Tú, muy bien. Por acá me manda alguien Desire de YouTube, pero no sé en qué momento de la letra. Si viene en la letra, contame en qué pedacito de la letra habla de algo no bonito o de alguien no agraciado, diría mi abuelita. Es que ese pobre... Podría ser Quién Sos de Diablos Negros, dice Unwell de Matchbox 20. Pero es que eso es no estar bien, no feo. Aquí estamos hablando de puras cosas estéticas. Así, materialistas, sí. Cabal, me imaginé que iba a elegir a Ugly Kid Joe como inicio del segmento. ¿Será que era el primero que se le ocurrió a la mayoría? La canción de Betty la Fea dice, vea Lithium de Nirvana. So Unsexy de Alanis Morissette, dice mi querido Juan. Hola Juan, On Pretty de TLC, también dice Juan, tú muy bien. Podría ser Creep. Hola Bea, que suene Los Apestosos. Ah, la de Apestoso Apestoso de Phoebe de Friends. Smelly Cat, Smelly Cat. Para el que tienen en común podría ser bonito. Paul dice, aunque todo esté patas arriba, todo le parece bonito. La de Jarabe. Hola Colocha, Mr. Personality. It's so ugly. Esa aplica perfecto. Vamos con la número 2. Nuestro que tienen en común de hoy, que no es bonito o que es feo directamente.

0: En realidad esta canción habla de todo lo contrario. Se llama Unpretty porque habla de especialmente las mujeres con esta presión social tan fuerte a la que nos enfrentamos desde que somos niñas. Es que antes de aprender a hablar ya aprendimos que las mujeres deben lucir de cierta forma y que una mujer es valiosa dependiendo de cuán bien se vea. O sea, miren qué fuerte es esto. Entonces esta canción habla, la escribió T-Boss, una de las integrantes de TLC, cuando estaba pasando por una etapa fuerte de su enfermedad. Ella padecía anemia falciforme y dice que su novio de ese entonces, su pareja de ese entonces, no la visitaba en el hospital y ella se sentía como abandonada y decía, seguramente no me visita porque me veo fea. Entonces la canción indaga un poco en la importancia de que todas las personas, esta se refiere directamente a las mujeres, pero yo la extiendo a todas las personas porque sé que a todo el mundo le pasa, nos centremos en cultivar nuestro interior y en recordarnos de que la belleza viene de adentro. La belleza viene de lo que pasa por tu mente, de tus pensamientos, de lo que alimentas a tu cabeza, y porque lo que alimenta tu cabeza alimenta tu corazón y tu espíritu, y eso es lo que vas a reflejar en la vida. Unpretty hoy para nuestro...
1: ¿Qué tienen en común?
0: ¿Qué tienen en común que no es bonito o que directamente es feo? Vea, la fuerza del destino aplica a la sí. Aplica preciosamente bien, porque mala onda, el escritor de la canción, no le vamos a poner la culpa a Ana Torroja porque ella solo era la intérprete, pero habla de que una cara tan rara, un ojo aquí, un otro allá, mujer a medio terminar, le dice, ¡hala! Sí, esa aplica perfecto, pero la fuerza del destino. Buen día, entra Teenage Dirtbag de Withus. Hola, Bea, para el que tienen en común, mal bicho de los fabulosos Cadillacs. Para el que tienen en común, Jimmy James, fashionista. Dice en el coro, an ugly don't be allowed. Ala, imagínate, los feos no se reciben. Yo conozco, sé, de un lugar súper de moda. Desde hace mucho tiempo está de moda. Y conforme van creciendo las nuevas generaciones, sigue estando de moda. Donde la dueña literalmente le ha dicho a la gente, no entras por feo. Aquí solo quiero gente bonita. Hasta se viralizó un audio. Hola, Bea, ¿aplicará Outside the Stain? Te saluda Tony. Hola, Tony, ¿cómo estás? Saludos, Michi. Oliva, saludando. Para el que tienen en común de hoy podría ser beber de tu sangre. Linda, Bea, Creep, puede ser. Buenos días, aplica el grito de los reyes de Xibalbá de la tarde. Saludos, Ernesto, de la zona 7. Aparte, dice por acá, para el que tienen en común de hoy, hombres G, nunca hemos sido los guapos del barrio de las chicas cocodrilo. Perfecto, nunca hemos sido los guapos del barrio, siempre hemos sido una cosa normal, ni mucho ni poco ni para volverse loco. Vamos entonces, se aplica muy bien, vamos con esta, para nuestro que tienen en común.

0: Aquí habla de alguien que a primera vista no parecía muy, muy, muy guapa, muy agraciada, pero que terminó volviéndose en una persona importante en la historia de quien narra la canción. Nos tenemos que ir a la pausa, ya completamos el que tienen en común porque ya llevamos las tres de base. Cuando regresemos, vendrán los bonus, el bonus o los bonus. Hoy...
1: ¿Qué tienen en común?
0: Que describe a alguien que no necesariamente es guapo o guapa, o alguien que es unpretty, no bonito. Ay, Dios, ay, Dios, ya viene el bonus.
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3: Las 9:48 minutos.
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0: Es que esta canción ya pasa al lado de la crueldad. Te llaman Mr. Personalidad o Señor Personalidad, mejor dicho, porque sos tan feo. No, bro. Eso es ser cruel. Pero.
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0: Entra perfecto en nuestro ¿qué tienen en común? Que hoy va de no bonito o feo, hablando del físico de alguien. Me gusta que nos esté costando tanto porque significa que hay más canciones que apelan a la hermosura, a lo lindo, a lo bonito.

Gaucho no lo quiso el Real Madrid por feo y fue a parar al Barça. ¿De verdad, don David? Esa historia no me la sabía, pero te creo, ¿eh? Porque este mundo camina de cabeza, de verdad, camina de cabeza. Imagínate que en un equipo de fútbol donde lo único que debería contar es el talento y la calidad humana, que te elijan o no por cómo lucís. Hola, Bea, ¿cómo estás? Te saluda Gaby, espero te encuentres muy bien. Solo quería saludarte. Tan linda, Gaby, un abrazo para ti. ¿Podríamos usar Beautiful People? Es antinómica. Ala, tenía como 600 años de no escuchar esa palabra. O leerla, pues. Antinómica. Qué bonita palabra, qué culto tú, ¿eh? Pero hay un pedazo que dice The Horrible People. Pues sí, porque se llama Beautiful People y hay una frase donde dice The Horrible People. Tú muy bien, tú muy bien. Las chicas cocodrilo dice, nunca hemos sido los guapos del barrio. Muy bien. ¿Puede ser Earth Song de Michael Jackson? Habla del daño que le estamos haciendo al planeta para el que tienen en común. Lithium de Nirvana para el que tienen en común. Bea, ya va otra persona que lo dice por acá. Otra sería Mr. Personality, creo que se llama So Ugly, o así dice el coro. Sí, perfecto, Jorge. Don't Let Me Get Me, la canción de Pink. Ahí hay frases donde se compara con Britney, prácticamente ella se dice fea. Creep, dice Jorge, saludando desde Arizona. I'm so ugly, but that's okay. En Lithium de Nirvana. ¿A alguien más la sugiere también para acá? Para el que tienen en común, Perfect de Pink habla de alguien que no se siente ni se acepta a sí mismo. Ala, sí, es súper duro, porque esa canción luego Pink nos contó que la escribió para su hija, que llegó a decirle un día, mamá, yo soy fea, ¿verdad? Imagínense qué fuerte, qué fuerte. Vamos a ir cerrando entonces con esta, que en la primera parte de la canción dice, I'm so ugly, that's

0: Muy bien. Nuestros aplausos para el...
1: ¿Qué tienen en común?
0: Nuestro que tienen en común de hoy, que fue de feo o no bonito. Tuvimos a Ugly Kid Joe, tuvimos I'm Pretty de TLC, tuvimos La Fuerza del Destino con Mecano. Esta y la siguiente, Mr. Personality, no lo tienen, bueno, y la última, Lithium también, no lo tienen en el título ni en el nombre del artista, pero en la letra describen a alguien que no es agraciado físicamente. Muy bien, las tres de base las hicieron Ugly Kid Joe, TLC y Mecano, y luego nuestros dos bonus con Gillette, 20 Fingers y Nirvana. Bien, bien, bien. A ver, vení, pasa por tu estrellita en la frente. Hiciste un buen trabajo.
1: 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Las 10. 3 minutos. 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

Nunca debemos olvidar de que los artistas son personas. Y como personas, al igual que tú, y al igual que yo, y al igual que ella, al igual que él, al igual que todo el mundo, tiene buenos días y tiene malos días. Días donde anda de buenas, días donde andan de malas, días donde pues caen bien y días donde caen mal. Y ahora volvemos a recordar por una entrevista reciente que hizo la organizadora de Primavera Sound cómo ella detesta a Billy Corgan y compañía. Dice que ni loca vuelve a buscar a los Smashing Pumpkins para participar en el Primavera Sound. El asunto es que el Primavera Sound es un festival bastante grande. De hecho, se celebra en diferentes ciudades en el mundo. En España se celebra en Barcelona y en Madrid. También se celebra en Portugal, en Argentina, en Brasil, en Paraguay, en Bogotá, o sea, en Colombia, en Perú. En el 2001 arrancó este festival, así es que ya tiene 25 años de suceder. Es un festival enorme, enorme, en el que en el 2007 participó Smashing Pumpkins y ahora, con motivo de que van a regresar a España a finales de este año para celebrar el 30º aniversario de Melancholy and the Infinite Sadness de 1995, van a llegar a Madrid, pero jamás nunca pondrán un pie de vuelta en el Primavera Sound, a no ser que cambie de organizadora. Gaby Ruiz, que es la presidenta del Primavera Sound, los tiene pero tachados. Dice que cuando en el 2007 los invitó, tocaron tanto la moral y la ética del festival, dieron tantos problemas y se las llevaron de los super divos que son, pues, porque es Smashing Pumpkins. O sea, sí son divos, pero hay muchas maneras de ser un divo, creo yo. Dice que ni siquiera le parecieron, o sea, encima de todos los problemas que dieron, ni siquiera le parecieron buenos en directo. Dice también, después de hacer el concierto, me di cuenta de que eran mucho peores de lo que yo me esperaba en directo y son mucho más pretenciosos de lo que a mí me habría gustado reconocer. Entonces dice él que pero ni loco, porque Gaby es hombre, ni loco los vuelve a invitar. ¿Será que de verdad son así de divos? ¿O será que estaban simplemente en un mal lugar, en una mala época? ¿Será que ahora ya cambiaron? Miren que ya pasaron 25 años de... un poco menos de 20, de eso, pero ya pasaron algunos años de que fueron al Primavera Sound. No sabemos. Yo digo que ya son un poco más humildes. Me gustaría pensar, pues. Aquí están los divos de Smashing Pumpkins 1979.

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Prince. Y nos vamos a pegar dos canciones con años. La primera se llamaba 1979 de los Smashing Pumpkins y esta de Prince se llama 1999. Pero la primera es de 1995 y esta es de 1982.

Como sabemos, Prince ya se murió. Hace un montón de años, de hecho. Pongo mi fondo noticioso porque esto para mí sí es una noticia. Bueno, esa es una verdad que ya sabemos. Prince ya se murió. Otra verdad que ya sabemos es que los Beatles sacaron una canción a través de la inteligencia artificial. Pudieron revivir una de las voces de su integrante muerto también, gracias a la IA. Y en 2023 sacaron una nueva canción. Con esa experiencia adquirida, hoy Paul McCartney nos viene a decir con quién quiere grabar una nueva canción. Con Prince. Sí, tiene esta idea para hacer una colaboración póstuma con Prince. Acaba de estar en un programa de la BBC que se llama Tracks on My Years. Y dijo que aprendió mucho de Hendrix como un gran guitarrista. Pero también dice que el príncipe, el Purple Rain, el príncipe púrpura de Prince, ha sido una gran inspiración para él y que aprendió muchísimo. Estaba nombrando a diferentes artistas con los que en algún momento trabajó o conoció su trabajo y de quienes aprendió. Y mencionó el tema Kiss de 1986 como uno de sus favoritos. Dice, Prince, de Prince aprendí cómo puedes hacer algo simple, entre comillas, o sencillo, y que suene simple, pero que en realidad sea genial. Era un mago. Y para mí, si a mí me preguntan, los Beatles son especialistas en eso, en presentarnos canciones, o eran pues especialistas en eso, en presentarnos canciones que en apariencia son muy sencillas, pero que musicalmente son muy, muy ricas. Pues ahora Paul McCartney dice que tiene esa esperanza de poder hacer un dúo con Prince. Si ya lo hizo con su ex compañero de banda, con los Beatles, ¿por qué no lo va a hacer con Prince? Ahora bien, ya sabemos cómo son de celosos los que cuidan el legado de Prince. Ojalá lo dejen y ojalá sea pronto, porque Paul McCartney tampoco es un patojito. Aquí está esa canción de los Beatles, esa nueva que hicieron gracias a la IA, donde lograron revivir.

0: 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Las 10, 28 minutos.
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Pero yo no sé cuál es la gran algarabía si yo soy bien normal y todo el mundo se muere por mí. ¡Ay! Más o menos eso es lo que dice Summers en esta canción. Hombres G, el ataque de las chicas cocodrilo. Me quedó en la mente dando vueltas y vueltas y vueltas y vueltas y vueltas y vueltas y vueltas y vueltas. Porque lo sugirieron un montón para nuestro que tienen en común. Ya no entró, pero no significa que no la pongamos. ¿Acaso estamos peleando, pues? Hablando de pelear y hablando de que hay días buenos y días malos y hay divos y hay divas, me acabo de topar con la noticia de que Linda Perry contó en otro podcast que tuvo que echar a Billy Corgan del estudio porque tiene una, como dicen en España, mala leche, una mala vibra. Que dice Linda Perry que le dijo a Billy Corgan: te comportas como si fueras la octava maravilla del rock and roll, tienes muy mala energía y quiero que te vayas de mi estudio. Y Billy Corgan la volteó a ver y le dijo así, y se levantó y se fue. O sea que si ya tenemos dos historias separadas del organizador del Primavera Sound y de Linda Perry, tal vez sí es cierto que es algo que cae mal. Pero tal vez ya no, tal vez ya se le quitó. Hola, Bea. Eso de los días es cierto. A veces me cae mal todo el mundo y otras veces amo hasta los que son feos y malos. Pero eso hasta los animales, dice. Sí, pasa que se nos olvida, ¿no? Se nos olvida. Y cuando nosotros estamos de buenas y nos encontramos a alguien que no está tan de buenas, decimos: ¿y este qué se cree? Al final del día, la madurez es lo que nos permite manejarnos correctamente, aunque no estemos teniendo el mejor de los días. Hay gente que, en cambio, no llega nunca a la madurez, aunque tengan 50 años de edad o tengan 33 o ya sean adultos. No llegan a la madurez y creen que el mundo les debe pleitesía y les debe, yo no sé, una alfombra roja, y que si están de malas el mundo entero tiene que saberlo y callarse y apartarse para no estorbarle. Hay gente, conozco. Saluditos hasta Michoacán, hasta Uruapan, Michoacán, México, que dice que hoy le tocó irse en el aero, en el teleférico. Allá se llama teleférico. Aquí también hay uno en Amatitlán, no sé si todavía funciona. Por favor, desde Amatitlán, repórtenme si todavía funciona el teleférico de Amatitlán. Y le contaba a nuestro amigo de Michoacán que acá se está construyendo uno. ¡Ay! Norma Guillermo, un saludo también para ti, también a Wilson, a toda la comunidad, a toda la comunidad del 105 que dice presente en este miércoles.

0: 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Dime cuántos años tienes sin decirme cuántos años tienes, Teleférico de Amatitlán.
1: No, el teleférico ya tiene varios años de ya no estar funcionando. Además, ahora hasta los árboles tapan las vías, o sea, los cables con los que se transportaba el teleférico. Entonces, sí, realmente ya no está funcionando. Hicieron el intento por hacerlo funcionar un tiempo, hace como más o menos unos 15 años.
0: Ya vieron, ahí está el dime cuántos años tienes. Trataron de reactivarlo hace 15 años.
1: Pero lamentablemente pues no se pudo dar y no hubieron fondos, entonces volvieron a cerrar el programa. Lamentable.
0: Ay, muchas gracias por darme la respuesta. La verdad es que no tenía la menor idea. Para mí no hay saludo, dice Hugo. Hola, Hugo y Guardia, ¿cómo estás? Vamos a la pausa, ya regresamos.
2: 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Las 10:42. 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

Lo del teleférico creo que fue hace 20 años más o menos. Llevamos a nuestros hijos pequeños y no pudimos subir por las colas. Ya estamos y pone emoticón de tercera edad. Yo me subí un par de veces hace como 35 años, pero sí, dice Hugo, ya hace ratos que no funciona. Gracias, Hugo. Waldo me dice, le cuento el chisme con respecto al teleférico de Amatitlán. Después de pasar parado varios años, en 2007 lo reinauguraron con cabinas nuevas y estaba chilero realmente. Yo logré ir una sola vez porque en su segunda etapa duró poco, más o menos un año, porque le cayó un rayo a uno de los motores y en ese entonces costaba 1,000,000 de quetzales comprar uno nuevo. Lo que da cólera y lástima porque con el presupuesto se pudo reparar sin hacerlo, ni siquiera sin hacerle cosquillas al presupuesto del ministerio, pero nuestras autoridades no quisieron gastar 1,000,000 en un motor nuevo y perdieron toda la obra que vale más de 50 millones. Sí, esa cosa es cara, tú. Es cara. Gracias por contarnos el chisme. No le vamos a decir a nadie. No le vamos a decir a nadie. ¿A quién le gusta el teatro? Les traigo boletos para una función especial de teatro.

0: En medio del caos le pregunta a su mamá y le pregunta a su papá si será que se volvió loca, si será que cruzó la línea, si será que está mal, si que pide consuelo en esos brazos donde en teoría todos deberíamos sentirnos más seguros que en cualquier otro lugar. Ojalá. Ojalá así sea. Y fíjense que ese lugar seguro que encontramos en los brazos de mamá y en los brazos de papá no caduca. No importa si tenés 25 años de edad, si tenés 50 años de edad, si tenés la edad que tengas. Y yo sé que ahorita quien ya no tiene a su mamá o a su papá en su vida, lo sabe. Y busca ese consuelo en su mente y en su espíritu, ese consuelo del abrazo de mamá y el abrazo de papá, el consejo de mamá, el consejo de papá. No importa qué situación estés viviendo en tu vida, ojalá todos podamos acudir a ese espacio seguro. En Tatú, aquí Tatú lo dice:
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0: Agudísima la voz. Les dije que tenía teatro. Tenemos teatro. Una función súper especial que se llama Amigos de Fuego. Son cuatro personajes: Damián, Melissa, Coca y Beto, que viven en la misma cuadra. Me encanta lo que presenta esta obra, porque personas con las que convivís o con las que compartís el mismo espacio, que resultan siendo tan diferentes. Yo tengo unos vecinos que digo, madre, ojalá nunca me los cruce en la calle. Y tengo otros vecinos que digo, qué maravilla ser vecina de estas personas. Misma cuadra, distintas vidas, sobre todo porque no sabemos lo que ocurre a puertas cerradas en un hogar. Una amistad que no se apaga a pesar de todas las diferencias que puedan existir entre Damián, Melissa, Coca y Beto. ¡Ay, Dios! Esos amigos de la cuadra. ¡Qué bonitos recuerdos! ¡Qué bonitos recuerdos! Los amigos de la cuadra. ¿Qué recordás tú de tus amigos o de tus amigas de la cuadra? Yo les voy a decir que mis mejores amigos de la cuadra eran mis hermanos, porque salíamos a bicicletear, salíamos a jugar. Mayarí, ¿qué será de Mayarí? Ella vivía justo a una cuadra de mi casa. Paula, Isabel. Con Paula e Isabel cantábamos, éramos un trío de cantantes según nosotras. José, el bebé era como nuestro hermano chiquito y siempre estaba en nuestra casa. Juan José. Nombre. Es que los amigos de la cuadra no se olvidan y marcan nuestra vida a pesar de que nuestras vidas tomen caminos distintos. Pues tengo esta función en el teatro y ya les voy a decir qué es lo que tienen que hacer, cuándo es la función. Es el 4 de junio a las 7:30 de la noche en el Teatro de Liga. Es una premier, o sea, vas a poder ir a esta obra de teatro antes que todo el mundo. El 4 de junio a las 7:30 de la noche en el Teatro de Liga. Pendiente, que ya te digo qué tenés que hacer. Primero contame tus anécdotas de tus amigos de la cuadra.
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0: 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Esta es la hora. Las 11. Un minuto. 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
3: Hola, soy Kile Castillo. En los próximos segundos te presentamos los hechos más importantes que marcan la agenda de hoy.
4: Les saluda Alexis Ponce.
3: Ejército localiza narcolaboratorio en Ayutla. El ejército de Guatemala desmanteló un narcolaboratorio en Ayutla, San Marcos. Durante el operativo interinstitucional se incautaron armas y posible cocaína. 7 personas fueron capturadas y puestas a disposición de las autoridades dentro de las acciones contra el crimen organizado.
4: Capturan por extorsión a hombre con 22 ingresos carcelarios. La Policía Nacional Civil capturó en San Juan Alotenango a un hombre de 42 años con 22 ingresos a cárceles desde el año 2000 por robo, violencia contra la mujer y extorsión. Con esta detención suman 600 presuntos extorsionistas capturados en lo que va del año.
3: México aplicará protocolos sanitarios durante el Mundial 2026. El gobierno mexicano implementará filtros sanitarios en aeropuertos durante el Mundial 2026 para prevenir la propagación de enfermedades como el ébola y el sarampión. Aunque el riesgo local es bajo, los controles buscan identificar casos de forma inmediata ante el flujo de visitantes.
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Oye, en ese piano loco, insistente, persistente, que está hasta el fondo, al fondo, al fondo de la canción. Va, no se calla, no se calla. Parece lluvia. Oigan, oigan. Pero es que está bastante atrás en la mezcla.

0: Esta canción llega hoy para nuestro
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0: Aquí nos encanta recordar, por ejemplo, ahorita que estábamos recordando a nuestros amigos de la infancia, a nuestros amigos de la cuadra o del edificio, esos niños y esas niñas con las que pues salíamos a caminar, salíamos a barranquear, salíamos a jugar. Entendemos muy bien lo lindo que es tener recuerdos y abrazarlos y apreciarlos. Pero con esta canción nos recordamos la diferencia entre tener recuerdos lindos y apreciarlos y visitarlos de vez en cuando a vivir en el pasado. Constantemente hacemos el recordatorio, especialmente en este turno, de la importancia del aquí y el ahora. Es más o menos lo que plantea el estoicismo, esta corriente filosófica de no aferrarnos al pasado ni vivir en una angustia constante por lo que va a venir. Es que no podemos ni cambiar lo que ya pasó ni adivinar lo que vendrá. Lo único que tenemos es nuestra propia conducta y nuestra propia postura ante la vida. Esta canción de Enanitos Verdes, de No Me Verás, habla de a mí no me vas a ver abrazando el pasado, viviendo de recuerdos, porque no tengo nada más que este día, este ahora. Debemos aprovechar cada momento y no quedarnos atrapados en lo que ya fue, en lo que ya pasó. Abrazar y aceptar lo que ya sucedió y decir, ok, estuvo mal. Estuvo bien, estuvo bonito, estuvo feo, estuvo alegre, estuvo triste. ¡Órale! ¡Pero ya fue! No tengo por qué quedarme revolcándome en ese barro si ya estuvo. ¿Eso saben cómo se llama? Se llama madurez. Madurez emocional, la aceptación. Mira esa frase, no me verás ocultando sentimientos. Yo no soy ni más fuerte ni más débil por mostrarte mi vulnerabilidad y por mostrarte lo que siento. La verdad es que es una canción que se oye muy alegre y muy, ay, qué buena onda, pero es una canción profundísima, profunda, profunda, profunda. Aquí y ahora.
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0: Hoy en nuestro Ana Lyrics, No Me Verás, de los Enanitos Verdes.

0: ¡Qué rica canción! Hay canciones buenas, hay canciones alegres, hay canciones románticas y hay canciones ricas. Este es un buen ejemplo de una rica, rica, rica canción. Ya, llegó el momento de que participes por tu ingreso doble al teatro. El próximo 4 de junio, o sea, ya la próxima semana, a las 7:30 de la noche, vas a poder disfrutar de esta obra de teatro que se llama Amigos de Fuego. Con Damián, Melisa, Coca y Beto, que son cuatro vidas completamente distintas, pero que compartieron la misma cuadra. Misma cuadra, distintas vidas. Se ve muy bien, se ve muy bien, y yo te voy a invitar y te voy a regalar un ingreso doble. Otra gran ventaja es que no vas a tener que preocuparte por tengo que ir a traer el boleto que en mi ingreso. No, yo voy a apuntar tus datos, vas a estar en una lista VIP. ¡Achale, chicha! Y solo con presentar tu identificación el próximo 4 en el Teatro de Liga y decís, ah, es que la Bea me regaló entradas. Solo decís que ganaste con el 105, buscan tus datos y listo. Mándame el emoticón de teatro. Si buscas en tus emojis, vas a ver que si pones teatro, te van a aparecer esas dos caritas tan simbólicas desde tiempos ancestrales. Eso identifica al teatro. Es una carita alegre y una triste. Es una máscara, pues, una máscara de felicidad y una máscara de tristeza, porque en el teatro caben todas las emociones. Mándame el emoji de teatro y tus datos. Eso sí, necesito todos tus datos: nombre completo, número de DPI, número de celular y correo electrónico. Esos cuatro: nombre completo, número de DPI, número de celular y tu correo electrónico. Todos esos datos mándamelos al WhatsApp 4156-1025 acompañados del emoji de teatro y podría ser tú quien gane su ingreso al teatro.
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0: 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Nos vamos a una pausita. Ya regresamos.
1: 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Las 11, 21 minutos.
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Hemos visto infinidad de videos, o puede que alguno de ustedes haya estado presente en alguna feria de tecnología donde se hacen demostraciones de robots humanoides. Incluso hay robots humanoides que son capaces de hacer una presentación de artes marciales, caminar. Son estas demostraciones controladas que nos dejan wow, impresionados. Pero lo que ningún fabricante quiere reconocer públicamente es que estos robots fallan con una frecuencia altísima en el mundo real, con suelos irregulares, cosas que se caen, personas que se mueven de forma impredecible, luces que varían, pues estos robots no funcionan. No funcionan en el mundo real. Funcionan perfectamente bien en situaciones controladas, en entornos controlados. Y por eso China dice, ¿y entonces qué vamos a hacer? ¿Cómo le vamos a enseñar a estos robots físicos a ser compatibles con el mundo real? Esas incompatibilidades al final son carísimas, mucho más caras de entrenar estos robots físicos, mucho más caro de entrenar que las otras IAs que se entrenan fácilmente y que entrenamos todos los días sin darnos cuenta al poner nuestros datos, nuestras búsquedas, etcétera, y al utilizar las IAs también todos los días en nuestros quehaceres. Pero estos robots, ¿cómo los van a entrenar? Entonces China dijo, ¡ah, ya sé! Vamos a inaugurar ahorita en julio, en un mes y pedacito, el National and Local Co-Built Humanoid Robotics Innovation Center. Dicho de otra forma, una escuela para robots. ¿Se imaginan qué locura? Será un espacio de más de 5.000 metros cuadrados, donde más de 100 tipos de robots distintos de más de una docena de empresas van a entrenarse simultáneamente. Es un centro de entrenamiento heterogéneo de robots humanoides, el primero en el mundo. Y la parte heterogéneo es la clave. Hasta ahora, cada fabricante de robots humanoides entrenaba a sus propias máquinas con sus propios datos, sus propios laboratorios, en sus propias metodologías. Eso significa que un robot de una empresa no comparte datos de entrenamiento con un robot de otra empresa, que a su vez no comparte con los de otra empresa. Entonces, eso hace que los robots en el mundo real no funcionen. En esta escuela de robots humanoides van a entrar los robots de diferentes empresas con diferentes propósitos que han sido construidos y diseñados con pensando en diferentes habilidades y van a empezar a convivir entre ellos para poder funcionar en el mundo real. ¿Cuándo pensaste tú que ibas a escuchar sobre una escuela de robots humanoides? Bueno, pues ese día llegó. Ese día es hoy, 27 de mayo del 2026. Ya se da a conocer que se abrirá en julio próximo la primera escuela de humanoides, de robots humanoides, y por supuesto tenía que ser en un lugar como China.

0: Y esto es lo que dicen los chinos. ¿Y que por qué no? Hace que suceda, hace que pase, pues. Hagamos la escuela de robots humanoides. Dice Lidia, cuando escucho ese tipo de cosas siento que estoy viviendo en una película de ciencia ficción. Lidia, estamos. Al final del día, las películas de ciencia ficción, la visión la tuvo una persona o varias personas. Una persona que escribió un libro, una persona que trató de inventar algo nuevo, aunque haya sido en otra época y en ese entonces parecía ciencia ficción. Pero sentó las bases para que ya no fuera ciencia ficción, sino fuera real. Vea, con esa escuela de robot llegó Skynet. Sí, Skynet es la de Terminator, ¿no? Sí, así es, así es, así es. ¿Se imaginan estar en ese lugar? Viendo un robot chiquitito, uno más alto, uno más fornido, uno que sí de verdad parece humano, otro que no se le nota tanto lo humano, conviviendo entre sí, aprendiendo el uno del otro. ¡No, una locura!
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0: necio. Por necio. El corazón que se va de boca por el corazón que no sabe amar, de entrada ya tiene garantizada esa ruptura, ese dolor. Sí, por necio. ¿Por qué se enamora del que no se va a enamorar de vuelta de él? Por necio. Ese corazón necio. Dice, ¿y será que esos robots se van a hacer bullying en la escuela? Yo esperaría que no. Esperaría que esa sea una de las tantas cosas que no le enseñemos de la naturaleza humana a los robots. Aunque a la IA ya se lo estamos enseñando. Esa mezquindad humana ya se la estamos enseñando también. Saluditos para Maffer. Maffer, a ver, voltea a ver a tu esposo en este momento y ambos mutuamente tírense un beso así. Porque van en el carro, entonces no se lo pueden dar, pero se lo pueden tirar. ¡Muah! Saluditos para ti, Maffer, te estoy viendo. No, mentira, tu papá te manda un saludo a través del 105, Maffer, que dice que vas con tu esposo en el carro, escuchando y disfrutando del 105.
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1: Las 11:45 minutos.

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Me encanta pensar que eso es el 102.5. Eso es el 102.5, como dice Fearless. Este es el lugar donde vengo a sanar mis heridas. Este es el lugar donde estoy cómodo. Este es el lugar donde me la paso bien. Este es el lugar donde me siento seguro. Este es el lugar donde soy aceptado exactamente como soy, porque todo eso es el 102.5. Aún reconociendo cuán distintos podemos ser cada persona, aquí cabemos todos. Aquí cabemos todos para pasarla bien. El que se la va a pasar pero genial es Francisco Iglesias, porque él ganó su ingreso doble para la obra de teatro. No deja de impresionarme la cantidad de personas que participaron. Ay, miren, la buena es que ahora ya sabemos que está esta obra, que se estrena la otra semana. Vamos. Montones de mensajes llegaron para compartir, para participar en esta, en este ingreso para la obra de teatro, pero solo Francisco ganó. Hablando de This Is My Church, Francisco Iglesias. 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

0: Si haciendo las mismas cosas no llegamos a la solución, tal vez la solución está en hacer las cosas diferentes. Por ejemplo, desde la luz. ¿Se recuerdan que hoy, hace un ratito sentí yo que fue, pero en realidad ya fue hace 3 horas? Arrancamos el turno diciendo por el amor, desde el amor y para el amor. Y con eso nos despedimos desde nuestra luz para encontrar las soluciones a los problemas desde la luz. Llegamos al final. Faltan solo 3 minutos para el mediodía. No puede ser el almuerzo. No pauses tus planes en esos días. 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Gracias por dejarme acompañarles. Por acá me dice Estuardo. Ala, y me saludas. Saludos, Estuardo. También saludos a mi primo George de la Selva en su cumpleaños. Ya celebrando, dice, si me puedes saludar. Saluditos, George. Feliz cumpleaños de parte de Érico y de parte mía también. Un abrazo enorme y que la pases súper, súper, súper, súper, súper, súper bien. Locho también pidió una de Jarabe de Palo. Bueno, algunas personas por acá que me compartieron y ya no les leí al aire sobre su experiencia con el teleférico de Amatitlán. Yo logré ir en 2008 con mi novio, que ahora es mi esposo. Fue bien bonita la experiencia de subirme al teleférico. Antes de eso me subí cuando era niña con mis papás. Otro dice, yo me recuerdo que me subí una vez nada más, hace 1000 años. Tengo familia en Amatitlán y en aquel tiempo todavía era monte toda esa área. Dime cuántos años tienes sin decirme cuántos años tienes. Todo eso que está aquí era puro monte. Mario desde Santa Cruz del Quiché, saludos a mi mamá Candelaria, que siempre me dice que le dedique la canción de Héroes del Silencio, Héroes de Leyenda. Te queremos, Bea, te queremos. Saluditos a doña Candelaria y a Mario, qué buena onda que están escuchando desde Santa Cruz del Quiché. Un abrazo para todo el mundo. Pedro Luis también pasó por aquí saludando. Juanjo también dijo hola. Eduardo en la Antigua. Abner Velázquez. Harvey. Pedro Antonio. A Oscar en Villalobos, que le manda un saludo a su amigo El Conejo. Saluditos, Conejo, en Villalobos. Maltiosh, muchísimas gracias por dejarme acompañarles. Mi nombre es Beatriz del Cid de León, Bea del Cid. Nos encontramos mañana, ¿sí? Sale y vale. Hasta mañana, entonces, me voy a despedir con esta canción. Doble de español. Va a venir Héroes del Silencio después de la pausa porque ya nos tenemos que ir. Maltiosh, hasta mañana.
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2: Las 12 en punto.
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6: Hola, soy Kaylee Castillo. En los próximos segundos te presentamos los hechos más importantes que marcan la agenda de hoy.
7: Les saluda Alexis Ponce.
6: Capturan a alias Silvestre y Piolín por secuestros y agresiones. Investigadores de la policía capturaron a 2 presuntos operadores de taxis piratas señalados de secuestros express, robo agravado y agresiones sexuales contra pasajeras. Las detenciones se ejecutaron en Ciudad Peronia, Villanueva y en la zona 3 de la capital.
7: Guatemala expulsa a hondureño vinculado a ataque contra policías. Guatemala expulsó a Elí Nahum Guerra, de 44 años, vinculado a un ataque armado en Omoa, Honduras, donde murieron 5 policías. El hombre había ingresado ilegalmente al país con heridas de bala. Un segundo implicado hospitalizado será expulsado al recibir el alta médica. Equipo en guatemaltecos conocen rivales en Copa Centroamericana. CONCACAF oficializó los grupos de la Copa Centroamericana con 4 equipos guatemaltecos. Xelajú en el grupo A, Antigua GFC en el B, Deportivo Misco en el exigente grupo C frente a Olimpia y Saprissa, y Municipal lidera el grupo D como cabeza de serie.
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0: Oigan, con este clima, con esta canción, uy, sobre todo con este miércoles, miércoles con ñ, miércoles en el cual, además de disfrutar de toda la música en español que forma parte de nuestra banda sonora, vamos a pasarla bien.
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0: 102.5. 102.5 miércoles con ñ para que ustedes y nosotros la pasemos muy bien al mediodía.
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0: Y ya viene por ahí nuestro segmento de Full Redes. Lo vi en el streaming y muchas cosas más que tendremos hoy.
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¿Cómo va su media semana? ¿Cómo va su miércoles? Ya viene por ahí el segmento de lo bien, el streaming. Hay cosas que se están haciendo virales, que están por demás interesantes. Nuestro buen amigo Joe Cipriano desde la Unión Americana dice: hola Phantom, buena tarde en este miércoles con ella. ¿Podrías incluir elemento de Ricardo Andrade, por favor? Y que tengas un genial turno. Con mucho gusto lo vamos a incluir más adelante.

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5: Las 12. 19 minutos.
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0: Y entonces cuénteme.
1: Y entonces le cuento.
0: Cuénteme.
1: Que hay un lugar en donde usted encuentra variedad de opciones.
0: Ajá.
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1: Bueno, mi Phantom, hoy en el archivo Cartoon viene algo interesante. Yo creo que les va a gustar.
0: Yo creo que les va a gustar mucho.
1: Pero para eso tienen que conectarse con nosotros a través de los live en TikTok y en YouTube. Ya les vamos a avisar cuando estemos a punto de iniciar. ¿Sabe? Ayer usted mencionaba en lo bien del streaming esta...
0: Esta serie de...
1: Sí, esta serie.
0: Que es como que si Cocoon y Stranger Things han salido de fiesta y después tuvieron un hijo, ¿no?
1: Correcto, algo así, esa serie que está en Netflix. La empecé a ver, ¿no? Le voy a decir que la vi toda.
0: La de Burroughs.
1: De Burroughs, correcto.
0: Jubilación Rebelde.
1: El primer capítulo se me hizo muy complicado, o sea, es muy difícil no ser empático con los personajes y no ponerte en su lugar y decir, bueno, si yo estuviera en la posición de ellos, ¿cómo lo estaría...? ¿Cómo estaría pasando todo esto, no? Entonces, por ahí voy, pero solo pude ver un capítulo. Interesante lo que he visto, así que muy bien, muy bien. Yo le doy a usted 5 estrellitas por la sugerencia, Fantasma.

0: Oiga, ya vio que este mes de junio, no sé, hay varias cosas que van coincidiendo, ¿no? Por ejemplo, este mes de junio se estrena la película Disclosure Day.
1: Sí.
0: El día de la desesperación. Digo, el día de la revelación. Ajá.
1: Bueno, pero desesperados parecen que están algunos con lo que está pasando.
0: Y fíjese usted que está interesante este rollo de la desclasificación de archivos y cosas por el estilo, ¿no?
1: Uh-huh.
0: De hecho, ya van dando creo que tres tandas de... Se la están dando como cochual.
1: Tome, tome, de a poquitos.
0: Sí, así por puchitos.
1: Sí.
0: El primero, pues la mara dijo, El segundo ya fue como que...
1: ¿Y el tercero?
0: Y el tercero hasta así como que... Eso sí estuvo grueso, ¿no? Estuvo fuerte. Ahora, esto viene a coincidir con el lanzamiento de esta película que se llama El Día de la...
1: De la
0: revelación. Y en declaraciones recientes, y esto se está haciendo viral, por cierto, esto es full redes, en las declaraciones que Spielberg da, primero dice que hoy, ahora que hizo esta película, está más convencido que en realidad no estamos solos.
1: Lo interesante es que creo que Spielberg es uno de los grandes referentes en cuanto al cine que tiene que ver con este tema extraterrestre. Como los encuentros de tercera fase o de tercer tipo. La Guerra de los Mundos, ¿no? También está dirigida
0: claro.
1: por Spielberg. Y más, y ahora que trae esta nueva...
0: Esta nueva película sí, que se llama El Día de la, de la Desesperación.
1: Revelación.
0: Pero le digo, es muy interesante porque yo no sé cuántos de aquí... porque él hablaba. De hecho, en esa entrevista que le hacen, él dice... Cuando hice encuentros cercanos del tercer tipo y ET, pues yo tenía cierta información, pero ahora estoy convencido de que no estamos solos.
1: Él lo dice de forma de chiste, como de bueno, si ellos van a venir, me ofende que ninguno se haya presentado ante mí, dice, por el nivel de películas que él ha presentado, ¿verdad? Ningún alienígena ni nada, así que lo veo un poco injusto. Y a forma de broma, él dice, a ver... Si vienen a la Tierra, yo creo que el representante de la Tierra en un hipotético primer contacto debería ser conmigo. Pero digo yo, ¿qué tanto de esto es broma luego de estas declaraciones que usted cuenta?
0: Es que eso es lo que ha despertado mucha... Y el otro día también Trump... Bueno, yo sé que Trump finalmente es un joke, ¿no? Dice muchas cosas que a veces no tienen sentido, pero él decía... Hay gente de la industria de Hollywood, y no solo lo dijo él, creo que también lo dijo un senador.
1: Uh-huh.
0: Hay gente de la industria de Hollywood que ha servido como herramienta de divulgación de alguna información. La pregunta aquí ¿es Spielberg uno de ellos?

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2: Las 12:40 minutos.
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0: Reacciones. Dice, hola Carol, se me olvidó escribirle antes. Quería saber si podían saludar a mi esposo Marlon, que es fanático de Star Wars. Que el fantasma me haga suyo. Ah, no, me haga yo un super saludo, por favor. ¿Cómo así, güey? Pero yo solo puedo estar conectada, creo yo, como hasta como a la 1:15. A ver si logro. Le mando un abrazo de parte de Lourdes y Gabriel, mil gracias. Bueno, pues saludos a Lourdes y Gabriel. ¿O cómo era?
1: Quiero un saludo de Star Wars.
0: A Marlon.
1: Sí, para Marlon.
0: Ah, ok, a ver, pero nos mandó nota de voz, ¿no?
1: No creo que lo estaba grabando.
0: ¿Cómo es?
2: Que el fantasma me haga suyo.
1: Ya yo.
0: Ahí está. No. ¿Cómo así, hombre?
1: ¿En qué momento vino a grabar?
0: No. ¿Cómo así, hombre?
1: Ya, vamos con el pedido, vamos con el pedido. ¿Le parece?
0: Sí.
1: Vamos con el pedido. Alarán, esto no. Lo escucha usted fuera de contexto y sí es como...
0: Sí, ¿qué está pasando, hombre? Háganme ustedes el favor, hombre. Saludos a Marlon, un caballero Jedi, a quien le decimos que la fuerza le acompañe. Allá, listo.
1: Un abrazo.
0: Bueno, estábamos
1: de Lourdes y Gabriel.
0: De parte de Lourdes y Gabriel.
1: Ay,
0: estábamos bueno. Hablando ayer, ¿por qué te fuiste, Benito, sí, de Nueva York? ¡Ah, qué buenas rolas! ¿Podrían pasarme el chivo de cómo poderlos ver en TikTok? Pues no entiendo nada, solo por YouTube los puedo ver.
1: Con gusto. Es más, ¿sabes qué? Pero fíjate, yo he visto algunos live en TikTok sin tener TikTok. En algún momento sí recuerdo que lo pude hacer, creo que en la compu. Desde la web.
0: Estábamos hablando hace un momento de estas declaraciones de Spielberg, que muchos dicen que esta película, que Disclosure Day, más que ser una película, es una forma como de preparar el terreno para lo que se viene, ¿no? Porque dicen que en julio, dentro del marco de la conmemoración del 4 de julio, van a desclasificar cosas que sí son así, gruesas.
1: Ay, pero mire, ya vienen desde hace tiempo, creo yo, preparándonos para algo.
0: Así dicen,
1: eso es lo
0: no
1: que
0: pasa
1: creo.
0: Nada.
1: ¿Sabe, o sea, qué?
0: Al final no pasa nada.
1: Usted cuando venga el marciano, cuando venga el alien, lo va a invitar a una cita.
0: Pues sí.
1: O bueno, se puede ir usted de cita y luego...
0: Que sea una cita perfecta.
1: Pues sí. Pero ya sé cómo va a ser perfecta. 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

0: Y llegamos justo a ese momento en el cual usted toma control sobre lo que va a sonar al aire, donde el apetito se va abriendo como monstruo, carnívoro, en este caso herbívoro. Ahí viene el tren, y el tren trae la fruta.
1: Fruta fresca.
0: Fruta fresca.
1: Recién caída del árbol.
0: Aquí está su fruta con Mojo Lady, Hear Me Tonight.
1: Unas mandarinas. O una pera.
0: O a lo mejor lo que usted quiere es un snack.

0: Music Sounds Better With You con Stardust. O a lo mejor lo que quieres es una verdura. Una verdura muy ligera. Con Virtual Insanity de Jamiroquai. Hicimos contacto ya con el primer ser viviente.
1: Ser terrestre, fruta, snack o verdura.
2: Te quería, Commander y Phantom. Hola. Vamos por un snack antes del almuerzo, porfa.
1: Con gusto.
0: Dale.
1: Para que vaya abriendo el apetito. Muy bien.
0: Provecho.
1: Recuerden no aguantar hambre.
0: Menos mal lo dijeron al metuyo. Fruta, snack o verdura, 105.
2: Jóvenes, un snack, por favor.
1: Un snack, con gusto.
0: Arrasando el snack, hombre.
1: Arrasando.
0: Fruta, snack o verdura, 105.
3: Buenas tardes, los voy a molestar con una. Mi fruta, por favor, mi mango con tajín.
0: Con tajín y pepita, y chile, y limoncito.
3: Llega, oh. Bastante limón.
0: Manita ay. Arriba, si a usted se le hizo agua la boca.
1: Oh, sí.
0: Fruta, snack o verdura, 105.
4: Muchas gracias, un snack, por favor.
1: Bye, llega, entonces, gana el snack,
0: provechito. Arrasa el snack, provecho. Disfrute usted. Y por supuesto, venga a pasársela bien.

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3: Las 13 horas, en punto.
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2: Hola, soy Kile Castillo. En los próximos segundos te presentamos los hechos más importantes que marcan la agenda de hoy.
3: Les saluda Alexis Ponce.
2: Arévalo advierte riesgo si no se aprueba ley antilavado. El presidente Bernardo Arévalo advirtió al Congreso que no aprobar la ley antilavado pondría a Guatemala en la lista gris del GAFI. Esto afectaría el costo de las remesas, el acceso al crédito y la inversión extranjera. Instó a los diputados a cumplir los estándares internacionales.
3: Programan audiencias contra pandilleros por ataques a la PNC. Juzgados de mayor riesgo programaron audiencias contra 8 presuntos integrantes del barrio 18 implicados en ataques del 18 de enero que causaron 11 muertos en la policía. Los señalados enfrentan cargos por asesinato y terrorismo por acciones presuntamente en represalia por control carcelario. FIFA confirma a Tijuana como base de Irán para el Mundial. La FIFA ratificó a Tijuana, México, como sede de concentración de la selección de Irán para la Copa del Mundo. Esta decisión resuelve dificultades de visado con Estados Unidos, permitiendo que la delegación resida en México y se traslade a sus partidos en Los Ángeles y Seattle.
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0: Qué buena canción, una canción que en su momento trajo de vuelta a Kiss. Y lo interesante es que fue el primer video donde Kiss aparecía sin maquillaje.
1: Y todos así, ¿y estos quiénes son?
0: Pero mire, creo que fue muy sensato, porque en ese momento, digamos que había un cambio y una transición de, vamos a llamarle, cultura. Y Kiss supo subirse al barco.
1: Y lo hizo muy bien.
0: Sí, lo hizo muy bien, ¿no?
1: Totalmente.
0: Y claro, bien. O sea, teníamos el rollo de que ya sabíamos que usaban maquillaje y todo, pero estuvo bien la transición, creo que bien por ellos, la verdad. Creo que fue una jugada muy, muy acertada. Por cierto, vayan ustedes a nuestro TikTok, búsquennos como Clásica 102.5.
1: Ya en unos minutos arrancamos nuestro en vivo.
0: Y ahí vamos a estar conectados en este directo de TikTok y en YouTube también.
1: Gracias.
0: Donde ustedes pueden ir
1: a compartir con nosotros, sí.
0: Gracias. Y con Pizza Hut.
1: Sí, por supuesto.
0: Pizza Hut. Vayan ustedes a disfrutar con nosotros y a compartir. Bueno, hoy en nuestro segmento
1: De Archivo Cartoon.
0: Vamos a hablar de una serie animada que nos traía la emoción del automovilismo y todas sus pasiones, que además nos daba la sensación de estar precisamente en una transmisión de esas carreras como el Dakar y cosas por el estilo. Y hablamos precisamente de Meteoro y su Mach 5.
1: Pero ahora que todos tienen su carro, bien estresados en el tráfico, alegando.
0: Meteoro era una serie, Speed Racer, que fue como le pusieron en español. Era una serie que a muchas personas marcó. Vayan ustedes a nuestro like, vayan ustedes a nuestro directo a darle like. Vayan a darnos cariñito y a compartir la experiencia que ustedes tengan con Meteoro y su Mach 5.

0: Bueno, pues ya estamos en nuestro directo a través de TikTok. Búsquennos como Clásica 102.5 y también a través de YouTube, donde nos pueden buscar como Clásica 102.5. Y bueno, hoy vamos a hablar de esta serie animada de Meteoro y su Match 5. Oiga, ¿y tú el tipo había escuchado que era Mac 5?
1: Ah, eso estábamos. De hecho, hay quienes que lo escriben Match 5 con así M-A-T-C-H, pero es incorrecto. En teoría es M-A-C-H-5. Match, así, Match 5.
0: Qué interesante.
1: Todos los días se aprende algo nuevo.
0: O como, Speed Racer.
1: Sí, o Speed Racer.
0: Speed Racer es el nombre que se le dio en español. Pero en realidad, de hecho es primera vez que estoy escuchando esto en español.
1: De verdad.
0: Sí. Es la primera vez que escucho eso en español.
1: Lo prefiero en inglés.
0: Sí, se me hace muy raro, pero bueno. Lo interesante de todo esto es el hecho de que sí, Meteoro nos sumergía en el mundo de las aventuras, de los rallies, unos rallies muy raros, por cierto, que eran eternos, ¿verdad?
1: Pero obviamente tenían que, como diríamos, estirar el chicle. Bueno, ¿lo quiere escuchar en inglés?
0: Sí, sí, está bien en inglés. A ver. Y hasta ese sonido de vinilo.

0: Algo muy característico que yo veo del Match 5, mi Phantom, o que me llama a mí particularmente la atención, es justo la parte del timón. Bueno, el volante, como le dicen algunos, pero el timón. Por los botones que tiene.
1: Que tenía los controles.
0: De la A a la G, ¿no? Como que lo tenía todo en el centro. En lugar de la bocina, por así decirlo, tenía estos botones. ¿Usted recuerda qué es lo que hacía cada uno de estos botones?
1: Cada uno de esos botones tenía un ¿cómo se llama? Un truco, ¿no? Por ejemplo, saltar. Por ejemplo, mejorar la velocidad. Tenía diferentes trucos y diferentes artefactos que le iba poniendo el papá de Meteoro, que era el mecánico. Dice, se mojaron mis ojitos. Dice, saludos, chicos. Los rallies eran tipo un partido de los supercampeones. Finalizaban una semana después, dice. Saludos desde Chimaltenango. Me encantan. Saludos a mi preciado fantasma. ¿Cómo va la fotografía, mi Phantom? Ah, saludos, Otto. Hola, pues mira, tengo ratos de no fotografiar nada, la verdad.
0: ¿Qué está pasando? ¿Qué
1: no sé, ahí? Últimamente no he estado fotografiando nada, pero bueno, sí tengo ganas de desempolvar la cámara y lanzarme a la
0: ¿qué
1: calle.
0: ¿Qué tipo de fotografía le gusta a mi Phantom? Porque es muy amplio.
1: ¿Retratos? Y fotografía abstracta, la verdad.
0: Está bien.
1: En algún momento me encantó hacer, bueno,
0: fotodocumental,
1: en algún momento no.
0: Me imagino.
1: Fotodocumental, fotoperiodismo, sí, ¿no? Que es lo que a mí me gusta, pero bueno, ahí entra otra serie de circunstancias. Esa es otra historia. Pero bueno, vayan ustedes a darnos cariñito, a darle tap, tap, tap.
0: Denle ahí me gusta.
1: Al TikTok y también al like de YouTube. Vayan ustedes ahí a compartir. Y a decirnos, pues, hay que salir de cacería, mi brother, sí, hay que salir de cacería. Y también a compartir su experiencia con Speed Racer.

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3: Las 13 horas, 22 minutos.
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0: Bueno, pues hoy en Archivo TV estamos hablando de Meteoro, esta serie animada que bueno, posteriormente tuvo una adaptación a live action de la mano de los, no sé si eran todavía hermanos o hermanas Wachowski, pero sí, fueron los Wachowski quienes llevaron esto a la pantalla grande y de hecho hicieron muy buena adaptación, muy apegado al anime, ¿no? Muchachos, necesito un consejo suyo de ustedes, tips para empezar a hacer TikToks y hablar de fútbol. Pues conectas tu cámara, te avientas y listo, empiezas a grabar, ¿no?
1: Pero, bueno, sí, pero primero creo que estableces la línea de contenido y la forma en la que editorial. Lo quieres contar, tu línea editorial y todo el asunto. Eso es importante, la planificación previa.
0: Fantasma Expósito, sí.
1: La planificación antes de los likes.
0: A saludos, ver. He llegado a pensar que el fantasma es un agente alien de Hombres de Negro. Al rato, mira, soy el agente F, región 4.
1: Yo sería el agente C.
0: Sí, podría ser
1: la gente A. Pero ya existe un C, ¿no?
0: Podría ser la gente A.
1: Ah, sí. A ver, he llegado a pensar que el fantasma, dicen, ah, no, este es el que acabamos de leer. Hola, ¿qué tal? Meteoro del 2008, ¡no!
0: ¿No te gustó la adaptación live action?
1: Pero cuéntanos, ¿por qué? Queremos conocer tu opinión, es importante. ¿Por qué? Dicen, por cierto, esas carreras eran eternas, interminables, el campo de fútbol de aquella otra serie animada de los supercampeones. Sí, justo eso lo mencionábamos al inicio del turno. O sea, esta era la versión supercampeones, pero en carrito.
0: Pero creo que antes fue Speed Racer, ¿no? Oigan, y la serie era larguísima, ¿no? La serie era larguísima. No sé cuántos capítulos tuvo, pero yo recuerdo que duró un montón. Y también estaba el personaje del Corredor X. El corredor, y decía el narrador,
2: el corredor X,
0: nadie sabe quién es, pero todos están seguros que puede ser el hermano mayor de Meteoro, quien se cree falleció en un accidente. Algo así era la onda, la
1: oiga,
0: verdad.
1: Y yo he escuchado o en algún momento he leído muchas teorías que dicen, bueno, que hubo mucha inspiración de los carros de James Bond.
0: Sí, es muy probable. Sí, porque recordemos que el Match 5, por ejemplo,
1: se parece
0: tenía,
1: al Aston pues, Martin.
0: No se parece nada al Aston Martin. Y lo único que tienen en común son los diferentes gadgets o trucos que van teniendo por ahí, que de repente salta, que el turbo, que cosas por el estilo, ¿no?
1: Que por cierto, alguien nos dice, miren los botones en el volante del Match 5 y Meteoro, acciona los dispositivos secretos, herramientas de supervivencia del auto, identificado con las letras de la A a la G. Entonces, él nos mandaba incluso pues un poco de información, decía, el botón A desplegaba los gatos hidráulicos, que esto hacía que el auto se elevara. Ajá. Prácticamente para reparaciones rápidas. El botón B, dicen por acá, era de tracción, que activaba bandas, ¿qué? De rodadura especiales en los neumáticos, esto para los terrenos inestables y nada, y se distribuía la potencia del motor a las cuatro ruedas. Y así, luego iremos explorando las funcionalidades de los demás botones. Pero mientras tanto, mi Phantom, ¿con qué vamos?
0: Mientras tanto, vamos con Kid Rocky All Summer Long, que de hecho, esta canción hubiera sonado perfecta sobre el Match 5.

0: Bueno, pues hoy en nuestro archivo Cartoon hemos estado hablando de... hemos estado hablando precisamente de esta serie que lleva por nombre Speed Racer Go Go Machina, creo que era en japonés, no me recuerdo.
1: Sí, algo así.
0: No me recuerdo muy bien, pero que tenía como protagonista a la familia Racer, ¿no? Y hablaban del sindicato y que los malos y que los buenos. Finalmente, muchas de esas caricaturas lo que hicieron fue inspirarnos y mostrarnos la lucha entre el bien y el mal. Hoy en nuestro archivo Cartoon,
1: Meteoro.
0: Ya viene por ahí el objeto del deseo. Y vaya que ese está bien deseable.

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4: Las 13 horas, 42 minutos. 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

0: Bueno, pues estamos aquí conversando a través del live.
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0: 102.5. Y precisamente hablábamos de varias cosas. Hoy tenemos certificados
1: exclusivamente a través de
0: del directo de TikTok y YouTube. ¿Quieren los certificados? Primero vayan a darle tap, tap, tap. Y después vayan ustedes a compartir ahí con nosotros. Dice, ¿qué clase de desodorante usas, Phantom, para no manchar tu ropa negra? Pues no me recuerdo qué marca, porque tengo la costumbre de quitarle la etiqueta. Pero son de unos transparentes. Me encanta la 102.5.
1: Ya se me durmió el dedo, va, descansa.
0: Dale, tú dale, tap, tap, tap.
1: Descansa.
0: Pues bueno, vamos a ir. Y nuestro objeto del deseo del día de hoy, seguramente muchos de ustedes lo quisieron de niño, algunos lo consiguieron de grande, algunos tienen todavía cuando eran pequeños y otros de las nuevas ediciones. De hecho, nuestro compañero Mita es un gran coleccionista de este objeto del deseo. Hoy en el objeto del deseo,
1: los Transformers.

0: Hablábamos aquí en el TikTok, en el directo de TikTok, que la verdad los Transformers es una cosa loquísima. A ver, es un robot, es un vehículo, es una figura de acción, pero también es un rompecabezas.
1: Qué genial.
0: Yo me atrevería a decir que de los Transformers los más deseados o los más codiciados estaba Optimus Prime.
1: Total, fijo. Sí.
0: Estaba Megatron. Después de ese venían otros personajes como los Dinobots y los Constructicons, especialmente porque los Constructicons formaban a Devastator, que era otro robot grandote. Y otros también que creo que sin lugar a dudas siguen siendo de los más cotizados es el Omega Supreme.
1: Oiga, Fantasma, hoy en día, ¿cuánto llega a costar más o menos uno de estos?
0: Uno es de los, sí, originales. De los originales, de los 80s. Sí,
1: por lo que hemos hablado un poquito con Reds.
0: Yo recuerdo que hace Starscream, es cierto, también era de los más cotizados. Yo recuerdo que hace poco, en el precio de la historia, vendieron un Optimus Prime, que era este, el de la soda, en $15,000. Era una figura única, la verdad. Precioso ese Optimus Prime.
1: Divino. Oiga, estos Transformers, ¿usted recuerda más o menos en qué fecha fue el lanzamiento de los juguetes? Me imagino que tuvo que haber sido cerca de Navidad.
0: No recuerdo. La verdad es que no recuerdo. Yo recuerdo haber visto primero la caricatura, que en esa época eso era lo que funcionaba, y después salían los muñecos, ¿no? Y como le digo, en este caso los Transformers habían de todo tipo, ¿no? Y lo interesante es que pronto los Transformers también fueron pirateados. Entonces, usted podía tener un Transformer chafa, ajá, pero tenía las características de un Transformer, de verdad.
1: Es que, y eso es muy común, eso es muy, muy común, sí. Por cierto, y yo lo comentaba un poquito en el en vivo, pero lo cuento aquí al aire, que mencionábamos en algún momento aquellos juguetes que habían sido vendidos en la década de los 80, los que más ventas, ajá, tenían. Pero alguien me compartía, nuestro buen Red nos compartía una infografía de las marcas de juguetes más vendidas del mundo. Esto no especifica fechas, por ejemplo, sino las marcas de juguetes más vendidas del mundo. Y por supuesto, Hasbro ocupa el tercer lugar. Por ahí creo que posicionaba con los juguetes de los Transformers, imagino yo.
0: Seguro, o sea, yo me imagino que Hasbro, de las ventas más fuertes que tuvo en la década del 80, fue los Transformers. Uh-huh. My Little Pony. My Little Pony es de Mattel.
1: En primer lugar estaban los Legos.
0: Los Legos.
1: Así, ajá. En segundo lugar, Mattel.

fue la idea original de los Transformers, pero se le adelantó, se le adelantaron los Transformers a los GoBots. Cuando los GoBots salieron, pues ya, ni idea, la verdad, ya fue muy tarde para ellos.

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3: Las 14 horas, 2 minutos.
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2: Bueno, vienen, quítanos el teléfono.
3: Ya. No, sí. aguántame un ratito, por favor.
2: Pero ninguno como el casco de Candelaria, me perdí.
3: ¿Qué?
2: Estamos hablando de los Transformers y de repente esto empezó a tomar
3: otro.
2: Estamos hablando de los cascos.
3: Nos desviamos.
2: Sí.
3: El intruso.
2: Igual el intruso dice.
4: Ya vine.
3: ¿Presentamos al intruso o no?
2: No, no sé.
4: Voy a optar la identidad fantasma de parecer
3: alguien. Pero sí, ustedes sí se le hemos visto el rostro.
2: Dice un casco de Silverhawk. Un casco de Silverhawk sería interesante, la verdad. De los halcones galácticos estaría muy interesante.
3: Por cierto, Joe Cipriano, no, para nada, nos decía, me bloquearon o qué, no me dan opción de comentar. No, aquí estamos,
2: hermanos.
3: Hay mucha interacción.
2: De hecho, leímos tu mensaje, fue de los primeros que leímos. A ver. Y nos comparten aquí unos Transformers que están muy interesantes, la verdad.
3: Qué bonitos.
2: Ese es Ultramagnus, nos comparten el de Ultramagnus y el otro si no lo ubico, la verdad.
3: Yo creo que también la calidad del plástico o de los materiales que utilizaban antes, diría yo que algunos eran de mejor calidad que ahora. ¿O es solo mi percepción?
2: No sé, la verdad, tal vez sí.
3: No sé.
2: En algunos casos.
3: En algunos casos, correcto.
2: Porque lo que pasa es que también ahora están... Lo que pasa es que ahora también están las ediciones especiales. Un casco del General Grievous. No sé si exista un casco del General Grievous, la verdad. Sí sé que han estado sacando de más personajes, pero de Grievous
3: no sé,
2: es un personajazo, la verdad.
3: Mire, alguien nos comparte una imagen de su colección escala 1.18 de Match 5, dice. Y el corredor enmascarado. Que es realmente hermano mayor de Meteoro.
2: Todo el mundo sabía que era el hermano mayor de Meteoro, menos Meteoro, ¿verdad?
3: Buenas tardes, dice, buen turno. Le saluda Eric Velasco. Saludos, Eric. Gracias por compartirnos la imagen de tu Match 5.
2: Bueno, y de hecho también sacaron, hablando de los Transformers, hablábamos precisamente en el directo de TikTok que en algún momento salió precisamente una colección de Transformers que era, no importa el carro que fuera, era un Transformer. Entonces, por ejemplo, hablábamos de que los Transformers de Star Wars, había una nave que era un T-Fighter, que cuando se transformaba tenía, cuando se convertía en robot, era una representación de Darth Vader. Igual pasaba con la nave de los Stormtroopers. Cuando este se convertía en robot, era una representación de un Trooper. Y lo hicieron también con Marvel. Estaba el carro del Capitán América y cuando se convertía, pues era el robot era una alusión al Capitán América. Y así lo hicieron con diferentes versiones. También había de Batman, había de Volver al Futuro. Creo que hay una versión de los Transformers de Meteoro del Match 5. En ese momento, pues se dieron bastantes versiones interesantes. Y bueno, ya nos tenemos que despedir. Ya nos dijeron aquí que
3: me falta.
2: Finish him. ¿Quiénes ganaron?
3: En eso estoy.
2: En un momento se los decimos.
3: En eso estoy.

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1: Las 14 horas, 22 minutos.
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0: Oiga, por cierto, me acaban de compartir una información que es un bombazo, la verdad.
1: Prepárense.
0: Y hay que tener mucho cuidado, porque algunos correos está llegando un mensaje que es de parte de una institución pública, pero que no es más que phishing.
1: Entonces, ni abrirlo.
0: Bien, pero lo que no hay que hacer es darle clic. Porque se identifica que es de esta institución pública, que no voy a decir el nombre para no causar pánico ni nada por el estilo. Y si a ustedes les llegó, ya se imaginan de qué estoy hablando.
1: Estén pendientes, revisen bien la dirección del correo que viene. Y es que ahora tienen, Alarán, es que han copiado portales, los correos son muy similares, las fotografías de perfil, por ejemplo. Sí dan el aspecto, la apariencia, ¿no? Que uno dice, ah, sí, es de tal lugar. Y es sumamente delicado cómo se está dando todo este tema, ¿no, mi Phantom?
0: Ajá.
1: Así que, bueno, siempre con precaución. Igual investiguen ustedes, pueden buscar en las redes sociales oficiales de donde hayan recibido estos correos para ver si sí.
0: De hecho, fue una institución que fue atacada la semana pasada. Entonces, ojo, porque
1: estar pendientes de las redes de ellos.
0: Porque la persona que me compartió esta información, primero, no es un X de teorías de conspiración ni nada por el estilo, sino que es alguien que se dedica a ciberseguridad. Y esta persona me estaba diciendo que como el correo aparece que se lo envió esa institución, lo que no hay que hacer es darle clic al link donde aparece. Este es un grupo de ciberterroristas y extorsionadores brasileños que ya los tienen ubicados, y pues que han robado información y están extorsionando a través de del internet. Es que 2.5 millones de bitcoins lo que reclaman.
1: Wow.
0: Ya, y esto está ocurriendo no solo en Guatemala, sino que en todo el mundo.
1: Que Dios se los pague, digan ustedes, porque yo no tengo.
0: entonces cuidado con a qué le dan clic.
1: Sí, muy, muy. Y también las llamadas que reciben y a quienes les dan ciertos datos. Es delicadísimo ahorita.
0: Pues bueno, ya hablamos de los Transformers, que fue el objeto del deseo del día de hoy, pero mire usted, en la historia de la trama vamos a hablar de una cosa que es muy sencilla, muy humilde, pero que sin lugar a dudas, cuando su paladar entra en contacto con esto, se convierte en una explosión de sabores. Ustedes dirán, ¿eso qué sencillo?
1: Hay de todas las formas,
0: ¿es sencillo?
1: ¿Es sencillo? Pero definitivamente algo que creo que todos hemos probado al menos una vez.
0: Hoy en la historia de la trama, las tostadas.

0: Dice, hola, fantasma de comer, ¿será que todavía...?
1: Hey, that's something everyone can enjoy.
0: Oh, yeah, baby, oh, yeah. ¿Será que la gente no sabe? Es mejor decirlo, porque si es una estafa, mejor decirlo. Así la gente ya está sabida.
2: Pues
0: eso es lo que les estamos diciendo, ¿no? O sea, sí, tengan cuidado. Lo que pasa es que decir es...
2: Hay que esperar igual los comunicados.
0: Los comunicados oficiales. Pero correcto, esto es para mantenerlos a ustedes al tanto. Y como les dije, quien me lo comentó es alguien que se dedica... Ah, bueno, Carlos le conoce, sí, a esta persona también, ¿no? Es alguien que se dedica a esto. Entonces, pues hay que estar atentos, ¿no? Hay que estar atentos a
2: mucho
0: eso.
2: Mucho cuidado, sí. Y bueno, también por acá decían, no, hombre, digan. No, recuerden ustedes que pueden estar informados a través de la red 106.1, tanto en el sitio web y, por supuesto, estar pendiente de los horarios de las distintas emisiones de noticias y en las redes sociales, por supuesto, de la red 106.1.
0: Para mientras, echémonos una tostada, y es que a todos nos gusta la tostada.
2: ¿Con qué? ¿Con guacamole?
0: Aguacate. Mira, pues, una tostada crujiente.
2: Pero es de guacamole, no de aguacate.
0: Bueno, sí, de guacamole. Va de guacamole.
2: O sea, es lo mismo, pero no es lo mismo.
0: Con su quesito, su perejil, su cebolla. ¿Es perejil o es cilantro lo que se le echa? ¿Qué se le echa? No me recuerdo.
2: Buena pregunta.
0: Algunos, por ejemplo, algunos ya la tostada de aguacate modificada ya viene. Ya la que es más pimpeada ya trae,
2: sí,
0: que su salsita, que su repollito o su rábano.
2: Y si usted quiera.
0: Si usted, y por ejemplo, hay tostadas de todo tipo.
2: Sí.
0: ¿Qué tostadas de buche? ¿Qué tostada de salpicón? Ahora incluso le venden una novedad que es la tostada con pasta de pollo.
2: Aquí alguien me preguntaba en alguna oportunidad, a ver, muchachos, díganme la verdad, las enchiladas que conocemos aquí en Guatemala, como están sobre una tostada, ¿realmente son enchiladas o solo es una tostada con curtido?
0: No, ese ya es otro nivel.
2: No,
0: eso
2: para
0: es otro
2: mí
0: nivel.
2: La enchilada guatemalteca sí, tiene su toque porque no es cualquier curtido.
0: Pero cuéntenos usted, ¿qué tostada ha probado?
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0: Vamos a un corte, volvemos con más.
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2: Las 14 horas, 47 minutos.

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1: Mire, ustedes nos estaban compartiendo este dato interesante, qué rico. Porque dicen, miren, buenas tardes, por la colonia Belén venden tostadas, pero con camarón. Prácticamente es un ceviche lo que te dan.
0: Oye, qué interesante. Dice, Joe Cipriano de la Unión Americana nos dice, he probado las más comunes, incluso las de chomín, dice, pero una vez en la casa de un cuate la mamá nos dio tostadas de frijoles, pero parados con crema. Nos dio un mate de risa, pero al final estaban buenas, dice.
1: No había tortilla, entonces con tostada.
0: Nos las teníamos que comer rápido porque se aguadaban. A la fecha es una de las anécdotas graciosas que recordamos los que comimos ese día. Joe Cipriano, saludos, Joe.
1: Está bien, me parece interesante. Dicen, hola, yo he probado de guacamole, frijol, salsa, y algo particular que me pasó es que cuando me casé, como esposa, como ella es de su esposa es de Shela, a las tostadas le dicen enchiladas. O sea, usted puede llegar y pedir una enchilada y le van a preguntar de qué la quieren. Mire, eso no me lo sabía.
0: Ah, está interesante, lo sabía eso de Shela.
1: Diría el pingüinito de Madagascar.
0: Dice, pide una enchilada de salsa y le dan una tostada de salsa.
1: Ay, de verdad, en Shela le dicen enchilada.
0: O sea, hay que preguntarle a Chili Willy y a Fe.
1: No sabía. Buenas tardes, dice, yo he probado las tostadas con chomín, con salsita.
0: ¿Y qué son encima?
1: Oh, ala, las de pollo, pero las que
0: las hacen de pasta de pollo.
1: Esta de pasta de pollo. Ala, qué delicia. Pero cuando dejan el pollito así como bien picadito, ¿no?
0: Ajá. Dice, la mera mera...
1: Sí, enchiladas le llaman. Es que la verdad tiene sentido.
0: Dice, la mera mera es la tostada de chaumín, dice. Es carbohidrato sobre carbohidrato, pero vale la pena. La mezcla del fideo suave y la tostada dura es una delicatessen, dice.
1: Acá alguien nos dice, yo conocí las tostadas de chaumín, pero era porque era lo que quedaba del almuerzo del día anterior. O el fin de semana comíamos tostadas de chaumín, si por ejemplo el día jueves se había hecho y no se había terminado. Ah, pues es una buena forma, creo yo, también de... Pues de que no se desperdicie la comida y
0: sí,
1: te lo comes
0: total,
1: diferente
0: total,
1: a él.
0: Total,
1: sí.
0: Total.
1: Oiga, Fantasma,
0: dígame.
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0: Pues ya nos vamos, mire usted. Y nos vamos sobre una moto de CF Moto.
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0: 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Nos vamos con producción de la Commander Carol Alfaro.
1: Y en el monstruo de los controles.
0: Soy el fantasma, que la fuerza los acompañe.
1: Fuerte, pórtense bien y ah, como que ya está lloviendo.
0: Ya está lloviendo, ya está lloviendo. Así que...
1: La ropa. Ah, por cierto.
0: Mañana.
1: Pero nos dan un dato interesante. Dicen, si van a Zacapa, no vayan a pedir tostadas porque no les van a entender. Es en serio.
0: Dice que las pidan como canches de frijol, salsa o aguacate. Con queso oreado de Zacapa. Queso oreado. Ay, que se lo disfrute.
1: Ay, Dios mío.
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7: Las 15 horas, 2 minutos.
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0: Mire, don Chili Willy, le tengo un...
1: Todo lo que usted haya podido decir ayer es falso. Yo lo desmiento. No fue así.
0: Yo estoy preocupado. Le voy a decir por qué.
1: ¿Por qué?
0: Tras... No sé si ya terminó la tormenta. ¿Ya pasó la tormenta? No.
1: La tormenta de mi vida, no.
0: No, la tormenta de esta tarde aquí en el centro histórico y en la zona.
1: Mire, 4. Pues es que... Se va.
0: Y vuelve.
1: Vuelve a venir.
0: Es que tenemos un mensaje para usted. Lo están llamando de algún lugar.
1: Ya sé.
0: Yo quisiera que...
1: ¿Qué se inventó, Velar? ¿Qué se inventó?
2: Señor Rodríguez. Presentarse a cabina 4. El señor Babotas desea hablarle.
0: Ah, Babotas le quiere hablar.
1: Bueno, mal que Babotas, porque Manotas no trabajó ayer.
0: Nadie había mencionado a Manotas.
1: No hizo su tarea, Manotas. ¿Por aquello pues de que alguien hubiera tenido...
0: Lo están llamando a la cabina 4, presentes, y algo le quiere decir, Babote. De repente está llamando, está atrapado en algún riachuelo o algo.
1: Pero sé por qué se pone a hacer ese tipo de fantasías animadas de ayer y hoy. ¿Qué le pasa?
2: Señor Rodríguez.
1: ¿Qué quiere?
2: Presentarse a cabina 4. El señor Babotas desea hablarle.
0: Ya vio, lo está llamando Babotas.
1: ¿Y Babotas qué quiere conmigo?
0: No sé. Yo qué.
1: Babotas, ¿qué quiere conmigo?
0: Ahí están llamando a la cabina 4 al señor Rodríguez.
1: ¿Y por qué? Ni que fuera Guatel, hotel, cabina 4. Ya, llamada internacional.
3: Estas son las noticias a esta hora. 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
1: Venga para acá porque la administración del edificio del gran centro comercial de la zona 4
2: ahora van a inventar que yo fui el que botó el techo techo falso.
1: No, nada que inventar.
2: Techo falso.
1: Hay falso. Cámaras que atestiguan que usted se puso a saltar y con el coco bajó el cielo falso del noveno nivel, el cual cualquier ciudadano responsable que quiera venir a comprobar lo que ha sucedido puede apersonarse a la torre 1 del centro comercial de la zona 4, noveno nivel, en horarios de oficina para que lo dejen ingresar y puede venir a ver el destrozo.
2: A constatar
1: el destrozo que hizo Velarde en mi ausencia. ¿Cómo que qué tormenta ni qué nada? Esto está bajo techo, no hay.
2: Pero la tormenta fue la que.
1: Ni ráfagas
2: de viento. Eso fue lo que indicó seguridad, compañero. Eso fue lo que indicó seguridad.
1: ¿Cómo en un noveno nivel en el pasillo? En el pasillo va a entrar un chiflón que levante.
2: Según la teoría conspirativa que anda divulgando el señor Rivas.
1: Ay, pero Rivas.
2: Dice que
1: él está más loco que usted.
2: Cuando se abrió el elevador.
1: Cielo.
2: Dice que,
1: cuando no, se abrió el cielo.
2: Se abrió el, bueno, la tormenta hizo que se entubara un aire y que cuando se abrió el elevador,
1: mire,
2: una explosión de un chorro de aire ahí que botó el techo.
1: Esa es la explicación
2: científica que él da.
1: Primero va a preguntarle qué fumó. Sí. Y luego que deje de estar hablando alucinaciones.
2: Sí,
1: puras alucinaciones.
2: Sí, pura.
1: Mire, por eso es que
2: ya aparece ChatGPT.
1: Por eso es que no levante ese turno.
2: No,
1: porque él solo inventándose cosas igual que usted se mantiene.
2: Sí, seguro.
1: Bueno, entonces el asunto es que Velarde también hizo destrozos durante mi ausencia.
2: Ajá, sí.
1: Bueno. Que por cierto, hay gente que también está pidiendo a gritos crucificarle.
2: Un severo correctivo. ¿Para qué? ¿Pero por qué? ¿O qué? ¿Qué hice yo ahora?
1: Es un locutor corrupto, dice. Estaba instando al público a empates, dice, para no hablar. E incluso en la última batalla recibió 5 llamadas para hacer falso empate. No. Vaya, se da cuenta, Velarde, aquí todo el público ya lo tiene controlado. Dice, ya pasó la tormenta, dice. Y pues la tormenta Chiliwili está por pasar.
2: Sí. Mire lo que nos dejó.
1: Mire, qué bonita tormenta.
2: Se nos fue la tormenta, mire, ya no la tenemos con nosotros.
1: Aquí hay alguien que quiere
2: opinar.
1: Alguien que quiere quejarse, seguramente. ¿Aló?
2: ¿Aló?
1: Cuente el chisme, por favor. Buenas tardes, cuente.
3: Buenas tardes.
2: Buenas tardes.
3: Aquí le hablamos de la clínica del doctor Manota. Tengo entendido que usted pidió otra cita para una segunda opinión.
1: No, señor, no. Ayer no me tocaba con usted.
3: Pero ya lo va a hacer por la mañana. Porque queremos que llegue en la tarde.
2: Ajá.
3: Como llegue, pero que llegue.
2: Que llegue.
1: Ajá.
2: Aunque sea caminando raro.
1: Esa voz me parece conocida, ¿sí?
2: No es Cardona.
1: No. Tiene voz de Medina. Tiene voz de Medina. Pero bueno.
3: Pues entonces confirmamos su cita para mañana a las 9 de 9.
1: La otra semana. Estoy un poquito adolorido por el momento.

0: ¿Sabe por qué pusimos esta canción?
1: ¿Por qué?
0: Porque Ed Sheeran se presenta hoy en el Estadio Cementos Progreso.
1: Ojalá que no le vaya a llover.
0: En Guatemala. Le digo que ya deben de estar con el alma en un hilo, dijera mi mamá.
1: Ya deben de estar con las botas puestas, igual que Babas.
0: Sí.
1: Que hoy se autodenomina Babotas, porque va con las botas puestas.
0: Va goteando. No. ¿Va goteando?
1: Sí.
0: Por el agua, pues.
1: Por el agua, claro.
0: Bueno.
1: Empapado. Pues,
0: el Sheeran, para quienes no saben, hoy... Esperemos,
1: en, ¿verdad? En el estadio, en el Coloso de Cemento.
0: Ahí está, ¿verdad? Exactamente.
1: Sí.
0: Eso significa que también usted debería de estar programado para adelantar su paso por ese sector o no pasar.
1: Porque va a estar lleno.
0: A las 3 de la tarde se abre el lobby exterior.
1: Ajá.
0: A las 6 de la tarde... hay apertura de las puertas generales del estadio.
1: Ajá.
0: A las 8 de la noche, el acto de apertura a cargo de Babas y Federico Velarde. Talento nacional pagado.
1: Teloneros ellos, sí. Pagado por la compañía, ¿verdad?
0: Exactamente.
1: Sí.
0: Babas y Velarde, por lo que hoy tendrán que salir corriendo de aquí.
1: Correcto.
0: Y a las 9 de la noche da inicio el espectáculo de Ed Sheeran.
1: Ed Sheeran.
0: Así que...
1: Mire, yo todavía no creo que Ed Sheeran esté en Guatemala, pero sí vi un video que estaba ahí ayer ahí diciendo, ¡Hola, Guatemala!
0: Sí, sí, sí, salió.
1: ¿Verdad?
0: Salió a comprobar que...
1: A comprobar que sí es cierto que está aquí.
0: Que sí es cierto. Es que... Ojalá. Y ese...
1: No es fácil que un artista de esa talla bueno, venga.
0: Pues es que eso es lo que quiero comentar. Ojalá y ahora con la creación de estos dos venues que están
1: por venirse, sí.
0: ¿Sí? Se pueda generar un espectáculo fuera del peligro, de la lluvia, del viento, con accesos apropiados, butacas apropiadas, sonido apropiado.
1: Para los
0: espectadores. Y ya como los precios, más que parqueo, acceso. Porque lo interesante sería que usted pudiera llegar a estos eventos sin necesidad de llevar su vehículo.
1: ¡Hala! Sí, sería buenísimo,
0: ¿verdad?
1: ¿No?
0: Que usted pudiera llegar, como en otros países.
1: Lo van a dejar tirado ahí, lo van a recoger cuando ya haya terminado todo.
0: Exacto. Ajá, usted, sí. ¡Qué bonito!
1: ¡Qué bonito! Mire, una experiencia a nivel internacional.
0: Claro, eso es lo que se debería de esperar.
1: Claro.
2: ¡Aló! Arena Gallo y aló.
3: Señores de Futeca, señores de Arena Gallo, por favor, poner sus bardas en remojo. Poner sus bardas en remojo.
2: Ahí les encargamos, ¿va?
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5: Las 15 horas, 30 minutos.
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0: venga para acá, antes de que comience con su presentación de presentadores, venga para acá porque tengo quejas sobre usted y el señor Velarde. Dice que los dos estuvieron haciendo chanchullo ayer. Usted con... Sí, cómo no. Usted
1: estuve presente ayer, no.
0: Usted estuvo operándole al señor aquí los controles.
1: El señor solito se opera.
0: ¿Cómo no? No, no, no. Aquí hay quejas de que hubo chanchullo. Y que estuvieron haciendo chanchullo, dice. Pido al señor Velarde... Porque ayer dijo una broma también de mal gusto, dijo. De Michael Jackson. Venga para acá, Velarde. Venga para acá. No sé.
2: No dije nada.
0: ¿No dijo nada?
2: No dije nada.
0: ¿Cómo no?
1: Ay, no dijo nada. Yo estoy de testigo.
0: ¿Cómo no? Pero Minor está quejándose también de que ayer se recibieron cinco llamadas. En lugar de... Sí. Y todo fue por culpa suya.
1: Un falso.
0: Sí, exacto. Que lo estuvo induciendo a hacer cosas que no eran. ¿Qué más? El hombre ese dejó empate y empate con el pretexto de no hablar.
1: Él dijo, ¿sabe qué dijo? Eso sí lo oí. Dijo, uy, que no está Don Chili Willy. Hagamos empatadales.
0: A los dos. Ya. Bueno, luego ya de haber puesto las cosas en su lugar, proceda.
1: ¿Qué quiere que haga?
0: Ya, presente, hombre.
1: Voy a presentar. Y para eso estamos aquí, ¿verdad?
0: Presente lo que tiene que presentar.
1: Presento la presentación de los presentadores.
0: ¿O quiere que le dé otro Costco? Otro para que se despierte, porque tiene algo dormido hoy.
1: Es que traigo un discurso institucional.
0: ¿Cómo que institucional?
1: Sí, sí, sí.
0: ¿Usted qué cree que este es su espacio,
1: no,
0: este es su
1: espacio,
0: turno?
1: No, es que me llamaron la atención y me dijeron...
0: No
1: que,
0: se me ponga al brinco, no se...
1: Tiene no, que ser más institucional.
0: ¡Cállese! ¡Ya! ¡Sereno!
1: ¡Ya! ¡Silencio todos!
0: Bueno, no, hoy no hay aplausos.
1: Hoy no hay aplausos. No hay público, pero, no, porque con la tormenta se fueron todos.
0: Bueno.
1: Como parte del plan institucional de respuesta PIR... He sido designado por las altas autoridades de esta estación para hacer a ustedes una introducción.
0: ¿Cómo que una introducción? Ya sé cuál es su cochina intención.
1: No tengo cochinas intenciones con él. Altas autoridades que superan el metro y medio de altura y que por lo tanto y debido a las estaturas promedio registradas en el país... Pueden ser consideradas como tal altas. Designación que me honro en cubrir este día para no encubrir nada que pueda ser encubierto en cuchillo o en tenedor. Y por lo cual me doy por tenedor de las instrucciones precisas que basadas en la encíclica del Papa de León XIV del fondo, la consabida Magnífica Humanitas, y considerando un Rerum Chistorum.
0: Deje de estarse metiendo con la religión.
1: Designado, decía yo, para presentar a ustedes a esos personajes anquilosados, incapaces de evolucionar, adaptarse y progresar, pero prestos y dispuestos para poder entregar a ustedes una fina colección de chistoretes vespertinos. Hablo, señoras y señores, niñas y niños, del dúo Vernáculo, sus payasos de cabecera, el tío Berna y el señor... Don Chiltepudo y Don Panchirulo.
0: ¡Panchirulo!
1: ¡Cachirulo!
0: ¿Por qué le está cambiando
1: no
0: el nombre?
1: Cambiando, no, ya, ya, nervioso, ya.
0: Mire. Mire, ya se gastó todo el tiempo. Váyase, fuera de aquí, ya. Suficiente. Ya no lo queremos oír. Ya, fuera.
1: Parte del plan de respuesta.
0: Que ya le digo.
1: Parte institucional del plan de respuesta.
0: ¡Shut up!
1: ¡Ya!
0: Ya, si no entiende. ¡Ah, la shusha!
2: Usted le está dando demasiada permisividad a ese personaje.
0: Usted con eso de venir ayer a integrarlo al turno,
2: no lo
0: se
2: integré.
0: Paseó en todo.
2: Él no. Estaba como oyente.
0: Ahora ya se cree hasta miembro activo del staff del 105.
2: No. Sí, eso sí es cierto. No. Mire, y al fin, ¿qué? ¿Por qué lo llamó? ¿Por qué lo estaba llamando a la cabina 4? Que no iba a venir, que...
0: Ni la menor idea, ese...
2: Ni acudió al
0: tipejo tiene algo. Ay, contra su servidor.
2: Sí, ¿verdad?
0: Que por cierto, hoy vamos a comenzar. ¿Sabe usted cuál es la palabra más usada en la humanidad?
2: ¿Cuál? ¿Hoy por hoy?
0: No, sí, hoy por hoy.
2: No, pero no es la palabra hoy por hoy, sino que hoy por hoy, ¿cuál es la palabra más usada?
0: Sí. Uh-huh. ¿Cuál cree que pueda ser?
2: IA.
0: No.
2: ¿Inteligencia artificial?
0: No.
2: ¿Mundial?
0: Tampoco. No.
2: Me doy.
0: Es la palabra cosa.
3: Efectivamente, la palabra cosa es la más utilizada en el castellano. Por ejemplo, cuando la cosa está difícil en una empresa, uno va donde la secretaria y pregunta cómo está la cosa. Y ella le dice, la cosa está peluda. Y sí. Por ejemplo, a veces va uno a la farmacia y no se acuerda qué cosa iba a comprar. Y uno que dice qué cosa era la que necesitaba. ¡Ay, Dios mío! O a la ferretería a comprar una cosa para el cosito. Toda la palabra es cosa. Todo el tiempo utilizamos la palabra cosa para todo. Es más, a uno le molesta que le pregunten cómo está la cosa. ¿Qué le importa? O sea, decía don Juan de la Cosa que una cosa es una cosa y otra cosa es otra cosa.
2: Sí, totalmente.
3: Y al final terminan siendo la misma cosa. Va uno donde el médico y el médico que le dice a uno, ¿qué cosa lo trae por aquí? Doctor, tengo una cosa toda extraña. Es una cosa que a veces la siento aquí, luego esa cosa se pasa para acá. Y el médico que le dice a uno, ¿y esa cosa hace cuánto la tiene? Pues doctor, hará cosa de un mes. Y... esa cosa se siente muy seguido. Sí, doctor, se siente bastante extraño. Pues mire, déjeme contarle que esa cosa empieza a pasarle a personas como usted a esa edad. Doctor, ¿y esa cosa será delicada? Pues déjeme decirle que vamos a tener que tomar tres cosas en cuenta. La primera cosa, que tome las cosas con calma. La segunda cosa, que no vaya a ser una cosa loca. Y tercera cosa, le voy a dar esta cosa porque no han inventado una cosa para esa cosa, pero entonces le voy a dar esta cosa para que se la tome. Y si no le funciona esta cosa, pues en un mes volvemos a ver qué otra cosa le damos, a ver si mejora la cosa. O sea que la cosa es delicada, déjeme decir. ¿Y cuánto me va a costar esa cosa? No sé. Porque esas cosas las maneja mi secretaria, entonces pregúntele a la secretaria que cuánto va a ser la cosa. Y preocúpense, porque cuando un médico le diga a uno que usted tiene una cosa rara en este país, la enfermedad más peligrosa se llama una cosa rara. Entonces, si el médico le dice que usted tiene una cosa rara, preocúpese. Preocúpese porque esas cosas suelen pasar a cada rato. Y yo los dejo porque mi señora me llamó y me dijo, encontré una cosa en su celular. Y creo que ya me dio cosa. Buenas noches.

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4: Las 15 horas, 52 minutos.
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1: Farmacia, sí. Recién me acabo de enterar que los analgésicos se toman por la boca. ¿Por qué no le dicen a los laboratorios que le pongan oralgésico mejor?
2: Ah, sopenco ese.
0: Ese tan payaso que es.

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1: Aquí hay un montón de mensajes que tienen reclamos relacionados con su tarea de ayer.
0: Ayer ya pasó, señores.
1: Démosle la voz al pueblo. No sea político. Deje que el pueblo se exprese.
2: Buenas tardes, par de dos.
1: A ver, ¿qué pasó, señor?
2: Azotable. Ahí está. Señor Velarde, porque le pagó a Cardona para que estuviera votando en todos los duelos.
0: Eso sí es cierto, mire. Eso sí es cierto.
2: Él siempre llamaba para votar.
0: Es cierto, mire. Cardona llamó.
1: Es que lo que pasa es que Cardona, como también es pío, es un malandro.
0: Es un malandro, es un malandrín.
1: Él dijo. Bueno, ay, Velarde no me va a reconocer.
0: Sí, claro.
1: A este sí me lo voy a babosear.
0: ¿Qué no, si no?
1: Ahí está.
0: Muy bien.
1: Este es para Cardona.
0: Para Cardona. Y para mí no.
1: ¿Cómo no? ¿Cómo no?
0: Para mí no.
1: Porque usted lo permitió.
0: No.
1: ¿Cómo se llama Cardona? Hay que vetarlo de vez en cuando.
0: Pero ¿cómo lo? Solo que le ponga identificador.
1: ¿Cómo no? Le vamos a identificar el número de teléfono para las próximas. Oye, don Velar.
0: Está bien, pues, gracias.
3: ¿Qué tal, Chili Willy, Federico?
1: Hola.
3: Recién pasé por ahí, soy Uber.
1: Recién pasé por tu casa, dijera el poema.
3: Hay poca gente.
1: ¿Dónde?
3: Pero más que todo jóvenes y chicas, ¿verdad? Chicas jóvenes.
1: Ajá.
3: Pero aquí están cayendo unos cuentazos de agua, muchachos. A la grande, ¿verdad? Ahorita se calmó, pero ya llovió. No sé si seguirá lloviendo, pero aquí eso es. Es el comentario de este cuate que usted sacan de mencionar, es Chira.
1: Allá por el estadio.
0: Un montón de patojas, dice que hay más patojas que patojos.
1: Vámonos.
0: ¿Qué estamos haciendo aquí?
1: Sí. Mire, ayer era que tenía que ausentar. Digo, hoy era
0: que. Hoy era que nos teníamos que ausentar.
1: Sí, no, ayer.
0: ¿Ayer qué?
1: Dice que Vicky Morales.
0: ¿Qué dice Vicky?
1: Hay que repetir el último pulsito de ayer, ya que fue fraudulento. Vaya, otra vez. Vaya, ¿eh? Las quejas no se hacen esperar.
0: No fue fraudulento.
1: ¿Cómo
0: fue,
1: no?
0: Fue un gap ahí mental.
1: Carlos, exprésese, por favor.
4: ¿Qué tal, Chili Willy? ¿Qué tal, Federico?
5: Hola.
4: Realmente yo no soy muy fan de Ed Sheeran, pero por ir a ver el show de Federico y payaso Vaz, me extraña ahí, sí voy a hacer lo posible por llegar. Gusto saludarle.
1: Bueno, ya ve.
0: No es muy fan de Ed Sheeran, dice.
1: Sí, pero de Baba sí.
0: De Baba sí.
1: Él ya venía con su atuendo de concierto.
0: De concierto, Babas. Sí, ya, con lentejuelas y todo el asunto. No le vio el saco de lentejuelas que cargaba, ¿no?
1: Era tipo Michael Jackson.
0: ¿No? Tipo Michael Jackson, sí. El guante le hacía falta.
1: Dice que yo andaba ayer con William Baker.
0: Ese no es su apellido.
1: No, deje de estar usted malinformando al público. Tampoco era William Baker. Sí. Y a propósito de William Baker.
6: Allá en un pueblo había un hombre que era pecador, pero pecador. Se metía con todas las mujeres casadas por ahí. Y llegó con el padre a confesarse. Le dijo al padre: lo siento mucho, amigo, pero a ti no te puedo confesar porque ya sé que eres pecador. Te metes con todas las mujeres del pueblo. Pecador, tremendo. Ahí andas con la García. No, padre, por favor, no me diga eso. Yo no voy a decir nunca con quién ando. Sí, andas con la Ramacini, ya sé, hijo, ya sé que andas con la Ramacini. No, padre, yo no digo apellido nunca. Yo no digo con quién ando. Ya sé que andas con la Díaz, mijo. No, padre, yo no me meto con ninguna mujer casada. Andas con la Hernández, mijo. Yo sé que andas con la Hernández. Y salió el tipo de la iglesia y encontró un amigo. ¿Te confesó el padre vos? No, pero me pasó cuatro nortes, bueno.

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1: Las 16 horas, 9 minutos.
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0: Eso.
1: Bueno, si usted la canta.
2: Mal, ¿verdad? O sea, se está, trate de hacer muy.
1: Es que así tiene usted que enfatizar su falseto. Es
0: neumónil.
2: Es falseto eso, ¿verdad?
0: Sí. Todo es falso en tierra.
1: Si usted canta apropiadamente esta canción cuando nosotros le digamos.
0: La letra correcta, pues, ¿verdad?
1: Claro.
0: Préndasela, ¿no?
1: Que su voz esté destemplada.
0: No importa. Bien. No, igual el balón se lo van a dar desinflado.
1: Que le tiemble el huehuecho. Está bien.
0: Que igual el balón le va a servir para que le tiemble el huehuecho.
1: Sea hombre o mujer, está bien. Pero tiene
0: no
1: que.
0: No importa, se lo puede regalar a su hijo, a su tío, a su primo, a su sobrino. No
1: pero
0: sé.
1: Tiene que ser la letra de la canción, sí. Así. ¿Tiene?

0: Vale, esté pendiente entonces, esté pendiente.
1: Esté pendiente, esté pendiente.
0: Mire, hablando de hombres y mujeres, con eso de los álbumes, con la colección de estampitas, ha surgido una duda existencial para algunas personas.
1: No me diga, ya hay dudas con respecto a las colecciones de estampitas.
0: Sí, yo nunca me lo hubiera imaginado, pero así como están los tiempos.
2: Pregunta seria. ¿Qué probabilidad hay que un hombre que colecciona a otros hombres y los pegue en un álbum sea gay?
3: No.
0: ¿Qué probabilidades
1: hay? Buena pregunta, fíjese.
0: Piénselo.

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3: Las 16 horas, 23 minutos.
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2: ¿Qué tal? Buenas tardes,
0: ¿qué tal,
2: compañeros?
0: ¿Qué pasó, compañero? ¿Listo para cantarnos?
2: Pues vamos a intentar.
0: Vamos a intentarlo, ¿verdad? ¿Con ayuda o sin ayuda?
2: Pues hay un poquito de ayuda ahí.
1: Con ayuda, claro, con ayuda. Bueno, 3, 2.

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1: ¿Qué dice usted?
2: La cantó, pero rapidísimo.
1: Pero ¿verdad? La recantó, ¿verdad? Pero la cantó. La cantó bien. La recantó bien. Muy bien.
2: No, bueno. Pero ¿es usted apresurado así en la vida, compañero? No sabe llevar los tiempos.
1: Él iba adelantado. Él es el hijo del adelantado.
2: El hijo del adelantado. Estaba en fuera de lugar, fíjese. Ya lo vimos en el bar y estaba un pelín adelantado.
1: En el bar estaba, pero bien adelantado.
2: Mire, ¿cuál es su nombre? Oiga, mejor dicho, no mire. Oiga, ¿cuál es su nombre?
3: Bueno, me llamo Wilcom.
2: Wilcom, va. Mire, pues, va a hacer una cosa. Agarra ahorita su teléfono, se va al WhatsApp y me manda todos sus datos: nombre completo, DPI, correo y número de teléfono, ¿ok? Exacto. Pero lo hace ahorita, sí. No se va a ir a abrir la boca por ahí.
1: ¿Cuántos niños tiene? El nombre de la suegra, sí, dirección, todo eso, ¿verdad? Cuentas bancarias, okay. ¿Verdad? Sí. Tarjetas de crédito, de débito.
2: Clave de entrada al banco para ver qué le bolseamos.
3: Ahorita voy a mandar mis datos.
1: ¿Cuál es su huella digital? Sí, si es el meñique, si es el pulgar, ¿verdad? Tiene todo eso.
2: De una vez, todo. Mándenos un escáner de su iris también.
3: No, hombre, tampoco soy tan ruco.
2: Bueno, pues, adiós, Wilco.
3: Adiós.
1: Yo, por lo que estoy viendo, ¿a usted le gustan grandes o cortas, don Velar?
2: ¿Cuál? No, ¿de qué?
1: ¿Grandes o cortas? ¿Cómo le gusta?
2: ¿Grandes o cortas?
1: Sí. ¿Grandes o cortos? ¿Grandes o cortos?
2: ¿Grandes o cortos?
1: Vaya, no, ¿te gustan largos o chiquitos? Pues
2: no,
1: vaya.
2: No, chiquitos.
1: Chiquitos. Ah, entonces se va a sentir súper complacido con eso.
2: A ver, pues.
1: Porque es chiquitito, pero juguetón.
4: A ver. El cura viene con la cara y el cuerpo lleno de arroz. Tiene arroz por todos lados. Y el que lo ve le dice: padre, ¿qué pasó? ¿Usted viene a una boda? Dice: no, me vomitó un chino.

0: Menos mal que no le dije que me gustaba grande.
1: ¿Por qué? Porque le hubiera encantado el chiste.
0: No, estuviéramos ahorita todavía.
1: ¿Todavía?
0: Estuviéramos.
1: Sí, es que así es como nos ha tocado lidiar con
0: los... Que mandan unos testamentos, usted, que tremendos.
1: Sí.
0: ¿Verdad?
1: Bueno.
0: Usted a veces se pone serio, ¿verdad?
1: Sí, bastante.
0: Ha tenido que soportar momentos serios en su vida, ¿verdad?
1: Muy serios.
0: ¿Sí? ¿O no?
1: Agudos.
0: ¿Agudos?
1: Muy agudos.
0: Peliagudos.
1: Exacto. Pero mire, hablando de momentos difíciles, complicados, ¿cómo le gustaría a usted que rezara su epitafio al final de sus días?
0: Ah, eso es un momento serio.
1: Pero
0: que aquí yace.
1: Aquí sigue descansando Federico Velarde.
0: No, ¿qué va a hacer?
1: No.
0: Si yo sí trabajo. ¿Usted cree que no? Pero en serio.
1: Yo pensé que será. Mire, yo dije, eso le va a quedar como anillo al dedo al hombre.
0: Sí.
1: Aquí sigue descansando Federico Velarde. Okay, ¿cómo quiere?
0: Que
1: pues va.
0: Bien descansar.
1: Si no sabe, qué poner, no yo sé. Le voy a poner algunos ejemplos.
0: A ver.
2: ¿Qué le gustaría que escribiéramos en su lápida?
3: Escríbame. Por fin tengo un terreno a mi nombre.
0: No,
3: A ver. Póngame. Ahora sí ya tengo dónde caerme muerta.
0: No, no.
1: Payaso.
0: Estamos en serio, hombre. Si es un pitafio. Ya. No se va a tragar. Tranquila.
3: Perdón.
0: Sí, no tenga pena.
3: Ay, escríbame. Ojalá que no me cobren la luz perpetua.
0: La luz perpetua. Brille para ella la luz perpetua. ¡Qué bárbara! Mire, esa risa de coche no le dice algo.
3: Ay, disculpe.
0: No tenga
3: problema. No, perdón,
0: En serio, hombre.
3: Ay, escríbame. No me visiten. Yo los visito.

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1: Para aquellos que estaban con la pena, con la incertidumbre de qué había sucedido con Alejandro Markovich, uno de los integrantes del grupo Caifanes.
2: ¿Qué le pasó?
1: De origen argentino-mexicano.
2: ¿México-argentino o argentino-mexicano?
1: México-argentino. Es argentino-mexicano.
2: Es que sí hay una diferencia.
1: Sí, sí. Es nacido argentino.
2: Nacionalizado mexicano.
1: Exactamente.
2: Pero también puede ser que el papá haya sido argentino y la mamá mexicana.
1: Sí, pero ¿verdad? En este caso es argentino-mexicano.
2: Ya.
1: Por eso lo dije así.
2: Sí, claro.
1: ¿Verdad?
2: Bueno, pero no es mexicano argentino.
1: Venga para acá, ¿verdad? Venga para acá, ¿verdad? No, es que se pone usted. Mire, pues, adapta usted. La posición se pone en modo babas.
2: No.
1: Se pone en modo babas. Bueno, el asunto es que en varias redes sociales se estuvo especulando que Alejandro Markovich había fallecido, cosa que la familia ha desmentido total y absolutamente. Lo que sí sucedió fue que el 19 de mayo tuvo o sufrió un accidente cerebrovascular.
2: ¡Híjole!
1: Muy al estilo de aquel que le conté, ¿verdad?
2: Cerati.
1: Exactamente.
2: Cerati.
1: O sea, en pocas palabras, fue un derrame cerebral, por lo que tuvo que ser trasladado de urgencia a un hospital, pero su esposa Gabriela y sus hijos Bela y Diego emitieron un comunicado diciendo que no...
2: ¿Pasó a más?
1: Que no había pasado a más. Que sí estaba delicado y en terapia intensiva. De hecho, en estado de coma. Pero que no había fallecido. Pero lo malo es que, tristemente, en las redes sociales se especula con un montón de cosas, hasta con la vida. Que pone zozobra a la familia.
2: Ya vio que nos tuvieron en zozobra con lo de Luis Miguel.
1: Bueno, pero él...
2: Él no es este formato.
1: Mire, hablando de no formatos, como aquí todo es una concatenación de eventos.
2: Sí.
1: Y como ya se acerca el Mundial de Fútbol, usted puede comenzar ya a dedicarle a su pareja...
2: Sí. Algunas melodías, poemas y...
1: Versos hechos canción.
2: Qué bonito. Es que realmente hay que meterse en la fiesta del fútbol.
1: Exacto.
2: ¿Verdad?
1: Para que la chatea no se ponga celosa, claro. No se moleste. Claro que hoy en día hay mucha mujer que le gusta el fútbol.
2: Totalmente.
1: Pero
2: qué mejor que un tono romántico para tratar la temporada adecuadamente, ¿no?
1: Exacto.
2: ¿Verdad?
1: Así se pone usted a tono con el Mundial.
2: Exacto.
3: ¿Qué

0: bonito.
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3: Las 16 horas, 48 minutos.
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0: ¿Qué está haciendo usted aquí? ¿Qué está haciendo usted? No se me ponga brincón. Si viene a pedir un favor, mínimo lo tiene que venir a pedir con educación, con humildad, con...
1: con sosiego.
0: Con sosiego. ¿Qué le está pasando?
1: Relajadito, ¿no?
0: Sí, exacto. Sí. Flojito y cooperando. No. Flojito y cooperando.
1: No sea abusivo. Me falta respeto. No,
0: ¿Por qué abusivo? ¿Por qué abusivo? A ver. ¿Qué quiere, hombre?
1: ¡Ya, hombre!
0: ¿Qué?
1: Que le arregle la peluca.
0: ¿Cómo que?
1: ¡Agárreme la peluca!
0: ¿Qué quiere?
1: Es que le traigo la agenda que ya está preparada para la celebración de este 17 de junio, Día del Padre, que ya habrá iniciado el torneo de clubes de selecciones mundialistas que se van a dar cita en los países.
0: Mire, eso sí está interesante. Primera vez que trae un material de interés público. Principalmente para los varoncitos.
1: Importante para los padres, que son padres, son bien padres.
0: Qué mal.
1: Mire, pues.
0: Bueno, a ver, ¿qué va a haber? ¿Cuál es la agenda?
1: ¡Agenda especial del Día del Padre, 17 de junio del 2026! ¡7 de la mañana! Se darán los buenos días y se reciben los regalos.
0: ¡7 de la mañana! Muy bien, buena hora.
1: Pasamos a las 9 de la mañana, desayuno especial del Día del Padre. ¡Huevos con chorizo extremeño!
0: Eso, muy bien.
1: Preparación de boquitas y revisión de las alineaciones en la previa a las 11 de la mañana.
0: Muy bien.
1: 11 en punto de la mañana, silbatazo inicial para el Portugal versus República Democrática del Congo. ¡Y que juegue CR7!
0: Eso.
1: Sí. A la 1 de la tarde, servicio a domicilio entregado por don Alvarito Rivera Cuba de don Emiliano. Ajá. Tortillas con queso chancol y 12 onzas de sirloin steak.
0: ¿Y chorizo, no?
1: Chorizo, no,
0: ese fue en la mañana. ¿Hay chelitas o no hay chelitas?
1: Sí, esas están todo el día, desde bueno. Las 8 de la mañana ya se están
0: hay chelitas. Muy bien.
1: Sí. 2 de la tarde, Inglaterra versus Croacia. Queremos ver bien Harry Kane.
0: Muy bien.
1: 4 de la tarde se distribuye más cerveza.
0: Más chelita.
1: Más cerveza. Ajá, sí, porque ya a esa hora.
0: Claro, hay que hidratarse.
1: Ha mermado el

0: Uzbekistán versus Colombia.
1: Los parceros.
0: Bueno, pues.
1: Bueno, a las 8:15 se empiezan a servir más boquitas. Porque ya mermaron otra vez.
0: Exacto.
1: Si no, y más cervezas.
0: Exacto.
1: Y más cervezas.
0: Antes de que se
1: si
0: vayan
1: no,
0: a dormir.
1: Andate corriendito al chupe mintiguero que está en la esquina para traer más.
0: Yes.
1: Yeah. Bueno, a las 10 de la noche, repetición de los mejores goles del mundial. Y junta en el bar para revisión de las jugadas dignas de bar. 11 de la noche. Dejamos la emoción para el siguiente día y nos llamamos a dormir.
0: Ah, a las 11 de la noche.
1: A las 11 de la noche.
0: Tan temprano.
1: No, pero si eso es un decir, entre Chili Willy. Eso es un decir.
0: Bueno.
1: Nada más está en la agenda oficial, pero ya
0: sí, pues.
1: Extraoficialmente usted sabe que cuando el país se pica.
0: Podríamos saltarnos.
1: Podríamos llegar hasta las 3, 4 de la noche.
0: Bueno.
1: El siguiente día.
0: Muy bien.
1: Es una nota muy importante que tengo que decirles, por favor. Este comunicado hay que entregarlo a todas las esposas, hijos y familiares para que no estén planificando nada raro ese día, nada.
0: Exacto.
1: Que almuercito por aquí que os
0: irá a ver. Nada, nada. Ya todo está escrito
1: no
0: en piedra.
1: No estar inventando nada raro para ese día.
0: Exacto.
1: Se está avisando con suficiente tiempo de anticipación para que no vayan a salir con que yo no sabía.

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2: Las 17 horas, 5 minutos.
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7: Hola, soy Kylie Castillo. En los próximos segundos te presentamos los hechos más importantes que marcan la agenda de hoy.
8: Les saluda Alexis Ponce.
7: Guatemala refuerza seguridad fronteriza con Honduras. El Ministerio de la Defensa confirmó el incremento de presencia militar y un bloqueo de frontera con Honduras tras recientes incidentes armados. Las acciones incluyen la incautación de 2.000 fusiles y coordinación bilateral para contrarrestar las redes de narcotráfico en la zona.
9: Operación Orca 11 deja más de 8.700 detenidos en la región. La operación de Interpol concluyó con más de 8.700 detenciones en 20 países de América y el Caribe. El operativo contra el tráfico de armas y drogas permitió incautar 3.300 armas de fuego y 56 toneladas de estupefacientes. Messi buscará romper récord de victorias en mundiales. Lionel Messi llega al mundial con la posibilidad de convertirse en el jugador con más triunfos en la historia del torneo. El argentino acumula 16 victorias y necesita solo una más para superar el récord del alemán Miroslav Klose con 17 partidos ganados.
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0: México.
1: Entonces, ¿se apunta para la agenda del Día del Padre o no?
0: Ah, ya estamos.
1: Es que están interesantes los partidos. Mire, Portugal
0: contra República. Vi un poco la hidratación, la vi un poco
1: limitada, siento yo.
0: Muy ¿qué le dije?
1: Espaciada. Yo la sentí, mire, yo la verdad es que ya me lo imagino limitadón, ¿verdad? Y espaciado.
0: Yo digo que Día del Padre, antes del primer Padre Nuestro, la
1: ya
0: primera.
1: Es, ya, sí.
0: ¿Verdad?
1: Sí.
0: La primera tapita a rodar.
1: Empieza a rodar la tapita. ¿Verdad? ¿A qué hora se empezará a rodar la tapita?
0: Ay, yo digo que tipo 6 de la mañana.
1: ¿No? ¿Así de una vez?
0: Sí.
1: ¿Con el desayuno de chorizo extremeño?
0: Sí, sí, de una vez. ¿Ya para qué esperar? Sí. ¿Qué?
1: Pues sí, solo un día, ¿verdad?
0: Claro.
1: Es el único día que se celebra al año.
0: Yo no sé si ya está programado que tengamos descanso ese día.
1: ¿Ese día qué día es? ¿Qué día de la semana cae?
0: 17 de junio estamos hablando, ¿verdad?
1: 17 de junio, sí.
0: A ver, permítame, pues.
1: ¿Qué fecha es 17 de junio? Me dijo uno la vez pasada.
0: Ah, es miércoles, hombre.
1: Ah,
0: ya, miércoles.
1: Mitad de semana.
0: ¿Ya se puede o no? ¿Qué dice usted?
1: Pero tenemos la responsabilidad de este show.
0: Ah,
1: los miércoles.
0: Pues que ni nos esperen. Sí. Ellos deben de comprender cuál es
1: todavía
0: nuestro estatus.
1: ¿Somos considerados dentro del Team Padres? ¿No será que ya pasamos al Día del Abuelo o no?
0: Ah, pero es que
1: el abuelo sigue siendo padre.
0: Una no quita el otro, sí.
1: Pues sí, el abuelo sigue siendo padre. ¿Verdad? Pero como se inventan cada cosa, mire usted, con tal de no celebrarle a uno. Es que a usted ya no se le celebra porque usted es abuelo. Usted ya no es padre. Ya pasó a la categoría siguiente.
0: Todo mundo, mire, ah, sí, con tal de no regalar.
1: Con tal de no regalar.
0: Comienzan a inventarle uno achaques.
2: Muy buenos días, ¿cómo pinta el día para mi generación de todavía me siento joven, pero ya tomo cosas por si acaso? ¿Qué medicina nos toca hoy? ¿Aspirina forte? ¿Omeprazol? ¿Bedoyecta? ¿Colágeno hidrolizado? ¿O vinagre de manzana en ayunas? Que esa madre no sepa qué, pero mira, va a dar tiempo.

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2: Bueno, vamos al reporte del tránsito a ver cómo está la situación, si la lluvia dejó algún rescoldo, algún
1: resabio.
2: Mire, en la calzada La Paz, ajá, el tránsito está detenido. Eso debe ser por el concierto, ¿no?
1: ¿En La Paz?
2: No, ¿verdad? No tiene nada. ¿Zona 5? No, ¿verdad? No tiene
1: nada. No, es que hubo un accidente ahí, fíjese. Ay, perdón, esa es mi culpa, se me olvidó contarle.
2: Venga para acá. Decirle. Venga para acá, Velarde. ¿Cómo se le olvida algo tan importante, hombre? ¿Qué pasó?
1: Mire, pues, es un camión que se quedó atravesado después de que chocó contra un árbol y está complicando el tránsito ahí en la zona 5. Esto informado por la Policía Municipal de Tránsito de la Ciudad de Guatemala, al frente de cuya policía que está al frente del señor Amílcar
2: Montejo. Amílcar Montessori.
1: Está reportando tránsito lento en el Boulevard Lourdes, zona 5.
2: Muy bien.
1: Sí, fue tremendo talaguas. ¿Quiere que le mande la foto o no?
2: A ver, mándela. A ver quién está en la línea telefónica. ¡Aló!
3: Buenas tardes, Eddie Sánchez.
2: ¿Qué pasó, don Eddie Sánchez?
3: Por aquí, por el campo Marte, está pero terrible. Llevo ya casi 45 minutos y
1: pues,
3: no se tenía nada.
1: Es por eso.
2: Yo por eso le dije, Velarde, saquemos el reporte del tránsito, porque
1: yo decía no.
3: Voy a tener que hacer una paradita técnica.
2: Está bien. Refresque la garganta, compañero.
1: Lo que haya que refrescar, compañero.
2: Bueno, muy bien.
1: Es malo estar sentado tanto tiempo, dice.
2: Muchas gracias. Aquí viene un reporte.
1: A ver, ¿qué dice el reporte?
2: Nota de voz.
4: Muy buenas tardes, amigo. Les saluda Esquipula nuevamente.
1: Hola,
4: Esquipula. El tráfico aquí por el campo Marte está como el juicio contra Yamatei.
1: Sí, pues.
4: No avanza.
2: El juicio final.
1: La investigación, si ni siquiera hay juicio.
2: José Francisco, en salida del reversible por el italiano de la Roosevelt hubo choque.
1: Choque en la salida
2: del carril auxiliar.
1: Problema.
2: Pablo, cuenta.
5: Buenas tardes. Tuvo dinámico. La Batres bajando hacia el sur, topado. Y subiendo hacia el periférico.
2: Topado.
5: Cola que camina, pero también hay.
1: Hay cola, pero no camina. Dice que el tráfico está llegando ya hasta la zona 15 por este problema que hay ahí en la zona 5.
2: A ver este video, ¿qué tendrá?
6: Tiene un reporte.
1: ¿Qué dice el reporte?
6: Nota de voz.
4: Muy buenas tardes, amigos.
1: Ah, pero mire, el hombre manda video, mas no hace su correspondiente reporte de viva voz.
2: Lo escribe y pone zona 1, séptima avenida,
1: topada.
2: A ver, vamos a escuchar aquí a don Adrián.
1: ¿Qué dice,
2: don
1: Adrián?
7: Buenas tardes, encuentro aquí un tráfico en la calzada San Juan, cerca de mi casa, a la entrada de los portones.
2: Tráigalo para acá.
1: Venga para acá.
2: Deje de quitarnos el tiempo,
1: mire,
2: hombre.
1: No sea.
2: Mire.
1: Nosotros con la pena.
2: Claro.
1: Y usted en la
2: pena.
1: En la
2: pena.
8: Buenas tardes. ¿Cómo estamos, Chiriwili y Federico?
1: ¿Qué hay?
8: Aquí en la zona 1 esto está ojo de hormiga.
1: No, hombre.
8: Yo voy para la Betania y aquí en la primera avenida está, pero
1: terrible,
8: ojo de hormiga.
1: Hoy sí
8: está masacre. Vamos por bumper con bumper. Saludos.
2: Muy bien, gracias, saludos.
1: Bueno, gracias.
2: ¿Alguien más?
1: ¿Alguien que reporte?
9: Muy buenas tardes. ¿Cómo le va, mi Chili Willy?
1: ¿Cómo estamos?
9: ¿Cómo se siente después del examen? Mire, aquí en el 27 calle está complicado, Chili Willy.
2: Bueno.
9: Y espero otra vez, lo espero allá en mi clínica. Bueno. A ver cuándo llega mi sangre.
2: William Baker. Mire, ahí está.
1: Está el aguastazo, mire, pero así de...
2: ¿Hubo sobreviviente ahí,
1: sí,
2: no?
1: Pues no sé, pero sí se chocó feo el tráfico. Ya llega hasta la zona 5.
2: ¿Qué más?
1: Roosevelt hacia Misco hasta el Queque. Dice, vamos avanzando, pero lento. Este accidente en la calzada La Paz. Boulevard Lourdes. Fue.
2: ¿Aló?
6: Aló.
1: ¿Quién manda?
2: Tardes.
6: Lo que es sobre la séptima avenida viniendo de las Américas, bastante complicado. Eso.
2: Muy bien.
1: Bueno, gracias. Bueno.
2: Cuando le digamos tardes es porque de buenas no tiene nada.
1: No tiene nada.
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1: Me dejaron de tarea describir a mi mamá con solo una palabra. Y es imposible. Ella es creativa porque siempre nos sorprende con comida rica. 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
1: O sea que usted también es como el brócoli.
2: No.
0: ¿Cómo así?
1: No es como el brócoli.
2: No.
1: ¿No sabe usted cuál es la similitud con el brócoli?
0: ¿Colocho?
1: No.
0: ¿Verde?
1: No.
0: ¿Apestoso?
1: No.
0: ¿Genera gases?
1: No.
0: ¿Tisqui?
1: No.
3: Oye, muchacha, ¿y cómo te llamas?
4: Claudia, pero todos me dicen Yaris.
3: Órale, estás bien bonita. ¿Seguro tienes novia?
4: No, yo soy como el brócoli.
3: Ah, chingo, ¿cómo es eso?
4: A nadie le gusta.
3: A mí sí me gusta.
4: ¿Te gusto yo?
3: No, el brócoli.
5: Por aquí.

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3: Las 17 horas, 44 minutos.

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1: Ya es hora, compañero.
2: Ya es hora. Recta final, ¿no? ¿Todavía no?
1: Todavía.
2: Ya faltan 8 minutos. Ya está usted igual que yo ayer.
1: Vale, pero menos mal que lo reconoce. Menos mal que lo acepta.
2: No, pero...
1: Menos mal que ha hecho el acto de contrición.
2: Sí, sí.
1: Vamos a escuchar unos últimos audios que hay por aquí.
2: A ver, ¿qué dicen?
3: Buenas tardes, encuentro aquí un tráfico en la calzada San Juan, cerca de mi casa.
1: Ahí está, el chistosito
2: este. Chisterotoso este.
1: No, este sí, vale.
2: A ver, ¿qué dice?
1: Permítame la guitarra. Ahí está.
4: Buenas tardes, jóvenes. Aquí reportando calzada La Paz, pues ya está un poco más fluido y ya creo que retiraron todo. Entonces...
2: ¿Liberó?
4: Ya está caminando la colita para Metro Norte. Saludos.
2: Saludos.
1: Muchas gracias. Aquí sigue el embrollo en la zona 1.
2: Zona 1.
1: ¿Esa es la octava avenida o no? No, ¿verdad?
2: Esa, ahí hay una iglesia. Es como, esa es la primera avenida.
1: Es la primera avenida.
2: Y ahí está la basílica.
1: Primera y octava, ¿verdad?
2: Ahí está la...
1: Salud.
2: La vía de Guadalupe. No sé cómo se llama esa vía. Basílica, capilla de Guadalupe, algo así.
1: Ajá.
2: Ahí cerca del San Juan de Dios.
1: Sí. Dice, por favor, compartir el chistorio. Ay, Dios, pero ¿cuál de todos sería? Adivine quién vino. Adivine quién vino.
2: ¿Será que le damos?
1: Adivine quién vino. Adivine quién vino.
2: Le damos para sus dulces.
1: Démosle para sus dulces. Démosle. Y para sus chicles.
2: Para sus chicles.
1: A ver, debe de dar algún reporte, imagino.
2: De último momento.
1: De cómo están los alrededores del Estadio La Pedrera.
2: Sí, me imagino.
5: Buenas tardes, deseamos que tenga un feliz retorno a su hogar, le informamos. Se procede a retirar un camión que fue a colisionar contra un árbol. Esto sucedió en la subida del Boulevard Lourdes, zona 5, yendo hacia la 26 calle, situación que repercute en el tránsito frente a la colonia Covías. Reportaron que no hay heridos. En la 12 calle, llegando a la diagonal 6 de la zona 10, estamos retirando un vehículo con fallas mecánicas. Se trata de una camioneta que obstruye 2 carriles de circulación. Recibimos datos también desde el área del tramo en la 7ª avenida, 3ª calle de la zona 13, frente a la colonia Pamplona. Ahí un camión se encuentra con fallas mecánicas y obstruye la movilidad proveniente del Boulevard Liberación en el sector de la zona 9. En la calzada Roosevelt, 32 avenida de la zona 7, están arribando bomberos municipales tras el llamado de la policía MT porque se registró un percance vehicular. Tenemos una persona herida, posiblemente motorista, tirada sobre el pavimento. También nos informan sobre otro hecho vehicular donde una motocicleta se deslizó sobre el puente de Lice. En el lugar, un motorista es auxiliado por bomberos municipales y esta situación repercute en el tránsito que va de la zona 18 hacia la calzada José Mía y Vidaurre. Como siempre, agradecemos su sintonía y le hacemos el llamado a respetar las normas viales.
2: ¿Qué le hizo?
6: Por favor, pero por favor, no invada el crucero.
2: Va.
1: Es que como ya no hace ese cierre y tan bonito.
2: Sí, sí, hombre, qué bonito.
1: Tan bonito que era, ¿verdad?
2: Mire, ¿qué le faltó?
1: ¿Qué le faltó al enfermito?
2: ¿Qué le faltó al enfermo?
1: Salud.
2: Salud.
1: Sí.
2: No, hombre, le faltó decir algo del concierto.
1: Exacto.
2: No dijo nada. Como que no está en nada, ¿verdad?
1: El hombre ya perdió el feeling.
2: Ya perdió el toque de balón que tenía. Exacto. Antes. Ya hasta uno le tiene que hacer el enmascaramiento aquí para que diga, por favor, pero por favor.
1: Dice que excelente agenda para compartir el audio, dice. ¿Eso todo este material?
2: Todo este material queda para compartir.
1: En el podcast de los Gunners.
2: Que por cierto ya está capítulo publicado.
1: Esperamos que ustedes se hayan divertido enormemente.
7: Yo no quiero bajarle el ánimo a nadie, pero... Le voy a enseñar el estribillo ronco, que es muy sencillo y que dice así. Esta es la canción de la alegría. Esta es la canción de la alegría. ¿La vamos a pasar más bien? Esta es la canción de la alegría. Estamos contentos, muertos de la risa. Nuestra alma está plena de dicha. Esta es la canción de la alegría. Todos cantando. Esta es la canción de la alegría. 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
8: Esta es la canción.

0: 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Esta es la canción. Ya, basta de divertirse.
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